0: Son las 7 de la noche y 26 minutos.
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0: Son las 7 de la noche y 59 minutos. 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

Son las 8 de la noche y 30 minutos. 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

0: Son las 8 de la noche y 46 minutos. 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

Son las 9 de la noche y 36 minutos. 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

Son las 10 de la noche y 9 minutos. 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

Son las 10 de la noche y 19 minutos. 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

0: Son las 10 de la noche y 40 minutos. ¿Por qué tantas veces somos indiferentes a esta música?
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0: Son las 10 de la noche y 49 minutos.
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Son las 10 de la noche y 57 minutos. 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

Son las 11 de la noche y 27 minutos. 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

0: Son las 11 de la noche y 49 minutos. 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

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Son las 2 de la tarde y está lloviendo.

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0: Morenita Cantinera, la música con Antonio Aguilar. Ya son las 5 de la mañana, 12 minutos. Tenemos las 5 de la mañana, 12 minutos. La música de carrilera en las mañanas. Aquí en Radio Suroeste. Buenos días.
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0: Dos amantes queridos de la música con Flores y Romero, tenemos las 5:16 minutos la hora. Son las 5 de la mañana, 16 minutos, escuchan la más potente y popular de Antioquia.
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0: Oyentes por acá, buenos días.
2: Hola, Gustavo, reportando sintonía acá de Florencia, acá de
0: Señor, cuéntame.
2: Por un temita.
0: ¿Cuál?
2: No me obligo con Guillermo Uribe, compañero.
0: Me gustó. Guillermo Uribe, a esta hora sintonizado con la más potente y popular Radio Suroeste. Buenos días.

0: La música la escuchábamos con los relicarios No Me Doblego. Tenemos las 5:19 minutos, una hora en Radio Suroeste. Son las 5 de la mañana, 19 minutos. Están escuchando la más potente y popular. Somos Radio Suroeste. Con ustedes los buenos días.
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0: La música la escuchábamos con los legendarios, se llama Pensando en Ella. Tenemos las 5:23 minutos, la hora en Radio Suroeste, 5:23 minutos.
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0: Rigo Valdés nos escucha y nos reporta su sintonía desde La Pradera, en el municipio de Liconia. Buenos días.

0: Darío se llama Cansado de Amarnos. Tenemos las 5 de la mañana, 26 minutos. La hora, 5 de la mañana, 26 minutos.
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0: Y saludamos a esta hora a la familia Arboleda en Las Mellizas Concordia. En la potente y popular Radio Suroeste que les acompaña. Buenos días.

0: Estas son las voces de Wilmer y Javier, es el nuevo revelación y se llama Por Confiado. Ya son las 5 de la mañana, 29 minutos, tenemos las 5:29, pausa comercial, ya regresamos con la programación musical de hoy día, miércoles 12 de agosto del 2026.
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Con los Jilgueros del Campo escuchábamos Ni Lágrimas Ni Flores. Son las 5:39 la hora en Radio Suroeste. 5:39. A esta hora les presento resultados de las loterías, las que jugaron el día de ayer. Mucha atención. Antioqueñita día, 31.93. Antioqueñita tarde, 42.86. Antioqueñita día, 31.93. Tarde, 42.86. Dorado día, 30.99. Dorado tarde, 61.49. Dorado día, 30.99. Tarde, 61.49. Paisita 1, 10.17. Paisita 2, 14.70. Paisita 1, 10.17. Paisita 2, 14.70. Chontico día, 86.55. Chontico noche, 91.93. Chontico día, 86.55. Noche, 91.93. Cafeterito tarde, 58.29. Cafetero noche, 48.79. Cafeterito tarde, 58.29. Noche, 48.79. Cas día, 2.75. Cas noche, 5.39. Cas día 2.75. Noche 5.39. Play día 75.05. Play noche 55.91. Play día 75.05. Noche 55.91. Pijao 0556, Pijao 0556. Astrosol 4279 del signo Leo, Astroluna 9939 del signo Escorpión. Repito, Astrosol 4279 de Leo, Astroluna 9939 del signo Escorpión. La lotería de la Cruz Roja y lotería del Huila no jugó la noche anterior. Esto en consideración a las afectaciones por el terremoto sufrido Colombia esta semana, y para tener en cuenta pues los distribuidores de esas ciudades que fueron afectadas. Por tal motivo no se jugó el sorteo referente a la noche anterior, a este martes 11 de agosto. No jugó ni la lotería de la Cruz Roja ni la lotería del Huila. Se reprograma esos juegos para el próximo jueves 13 de agosto. Para este jueves 13 de agosto serán los resultados, serán los sorteos de la lotería de la Cruz Roja y del Huila. 5:41, ya son las 5:41.

0: Amor de Taberna, la música la escuchábamos con el dueto Revelación. Ya son las 5 de la mañana, 45 minutos. Hoy día, miércoles 12 de agosto del 2026.
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0: 5 de la mañana, 46 minutos. Saludo para Fabio Muriel, nos escucha y nos reporta su sintonía desde El Cedro, en el municipio de Amagá.

0: Con el Doctor América escuchábamos Cien Tus Sueños. Tenemos las 5:49 minutos la hora. Son las 5:49.
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0: Y felicitaciones para quienes cumplen hoy años. Por acá me dicen que saludemos a Lorena Caicedo Palacio. Se encuentra en la Virgen Concordia. Lorena, hoy de cumpleaños, el saludo de parte de sus padres, sus abuelos y de toda su familia. La felicitan hoy para Lorena Caicedo Palacio en la Virgen Concordia. Felicitaciones en su cumpleaños.

0: Que sea un motivo la música con Darío Gómez. Tenemos las 5:52 minutos la hora. Son las 5:52 minutos. 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
0: Argemiro Montoya nos escucha y nos reporta su sintonía. Desde Monteabajo, en el municipio de Concordia. Buenos días.

0: Con Antonio Aguilar escuchábamos Laguna de Pesares. Tenemos las 5 de la mañana, 55 minutos ya. 5 de la mañana, 55 minutos.
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0: Continuamos a esta hora complaciendo el gusto musical de nuestros oyentes que nos reportan su sintonía. ¿Quién hay por acá? Mensajes en el WhatsApp 312-290-8080. Hola, hola.
4: Gustavo, reportándole sintonía aquí en la finca del Cedro en Balsalito con Jairo Miranda.
0: Hola, Jairo, ¿qué más, hombre?
4: A ver si me hacía el favor y me saludaba a Patemico, al Abejorro, al gato aquí en Balsalito,
0: sí.
4: A Pacho,
0: sí, señor.
4: A Vanessa. Ajá. Con el disco Herredo. Tengo un excelente día, don Gustavo, y que Dios me lo bendiga.
0: Bueno,
4: muchísimas gracias, don Gustavo.
0: Bueno, señor, con mucho gusto. El ruedo. Bueno, vamos a buscarlo ahorita. Con mucho gusto. 5 de la mañana, 56 minutos. Son las 5:56 minutos. La música de Carrilera en las mañanas se escucha aquí en Radio Sudoeste.
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La música con los relicarios se llama Mujer Traidora. Son las 5 de la mañana, 59 minutos. Tenemos las 5:59 minutos a esta hora. 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
1: 6:02, son las 6:02 de hoy día, miércoles 12 de agosto del 2026. Brevísima pausa comercial, ya regresamos.
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4: Rosalba Vargas, aproximadamente unos 15 días. Estaba muy mala porque tenía una úlcera crónica, tenía un dolor en una pierna, se me dormía el cuerpo, se me dormían las manos, mucho dolor de cabeza y mucho dolor en la espalda hacia la cadera. 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Sí, claro, vale la pena, que no lo dude, no solamente en el kilómetro 96 ni la vereda cerquita, todo el que escuche esta emisora, que se acerquen, que eso no es engaño ni nada. Yo hablo porque a mí me pasó, o sea, yo estoy muy de mejor, estoy súper aliviada, entonces que no lo duden, que es como la mano de Dios. Amén, que el Señor me lo bendiga y que siga así, curando mucha gente como a mí.
5: Amables oyentes de la sintonía, muy, pero muy buenos días. Reciban un saludo muy especial de parte de Alfredo Montiel, su amigo, su servidor, médico naturista, herbólogo del Centro Botánico y Naturista La Casa de la Sábila. Que Dios y María Santísima los bendiga a todos y cada uno de ustedes en sus hogares, en sus lugares de trabajo, a donde quiera que se encuentren. Dios extienda su santísima mano sobre cada uno de ustedes. 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Dios los bendiga a todos, muchas gracias por escucharme y hasta una próxima oportunidad.
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7: 6 de la mañana, 15 minutos, son las 6 de la mañana, 15 minutos, de hoy miércoles 12 del mes de agosto del año 2026.
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7: Continuamos con la música de carrilera en esta mañana de hoy miércoles 12 de agosto. Saludando a los oyentes que nos reportan su sintonía, la familia Arenas Vélez. Nos escucha en Remolino, municipio de Venecia. Buenos días.

0: Con los sureñitos escuchábamos Vivir no es fácil, ya son las 6:19, la hora en Radio Suroeste, tenemos las 6:19.
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0: Seguimos con lo mejor de la música de carrilera en esta mañana de hoy miércoles 12 de agosto. Saludo para la gente que nos reporta su sintonía a través de sus mensajes en el WhatsApp 312-290-8080. La familia Álvarez en La Ondina y Fabio Nelson en Urrao nos escuchan, les saludamos.

0: Mi ruego, la música la escuchábamos con el Charrito Negro. Ya son las 6:23 minutos. 6 de la mañana, 23 minutos.
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0: Oyentes por acá, buenas.
2: Hola, Gustavo, muy buenos días.
0: Buenos días.
2: Gustavo es tan amable para una canción.
0: Claro, dime.
2: Para Iván Correa en el Polo.
0: Sí.
2: Con la canción Camino Inseguro.
0: Claro.
2: Gustavo, enhorabuena, que esté muy bien.
0: Señor, con mucho gusto.

0: Camino Inseguro la Música con Vicente Fernández. Ya son las 6 de la mañana, 26 minutos. 6:26 minutos, pausa comercial, ya regresamos.
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5: Buen día, bendito Dios, buen día, bendición de Dios, oye. Ya saben que yo soy el que ustedes ya conocen hace muchos años. Yo soy Taita Mayor, curandero, rezandero, espiritista, jefe de tribu, cacique de toda la tribu de toda la profundidad de la selva, indio Tiupuango, Inga, Cayamás. Yo sí soy el mismo que me conocen en toda Colombia, que he salido por televisión, que he sabido salir por revistas, que me han entrevistado muchas partes, porque la gente me sigue, la gente me busca, la gente me recomienda, la gente me llama y me contrata para hacer tratamientos a larga distancia, curaciones a larga distancia. Yo le saco el salamiento a larga distancia, le saco brujería a larga distancia. 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Yo a larga distancia hago que el espíritu haga presencia de donde usted se encuentre, donde usted esté, para que usted vea lo que voy a hacer, para que usted vea y sea testigo lo que va a pasar estando yo retirado de usted, para que se dé cuenta de los poderes indígenas que tengo, para que se dé cuenta del poder que tiene la oración indígena, para que se dé cuenta usted el poder del ritual indígena de operación espiritual, para que usted vea y sea testigo cómo lo voy a curar, cómo le voy a sacar el daño, le voy a sacar el mal, para que usted quede aterrado, para que quede, mejor dicho, boquiabierto. Hay gente que quedan aterrados, admirados y me llaman Taita Mayor, ¿cómo lo hizo? Taita Mayor, ¿cómo lo logró estando usted lejos? Vea que yo vomité el mal, vea que yo lo defequé, vea que yo vi cómo salió el maleficio de mi cuerpo, ¿cómo lo hizo estando usted retirado? Porque yo le digo, hágame el favor y me consigue, me alista unas cositas. Yo le digo, ¿cómo se va usted a curar en 20 minutos, media hora? Le hago operación espiritual a larga distancia, ceremonia de curación y sanación, y santo remedio, la mano de Dios. Yo no tengo necesidad de ir a su casa. Yo no tengo necesidad de ir a su negocio. Yo no tengo necesidad de ir a su finca, porque gracias a Dios yo desde pequeño estudié los fenómenos paranormales. Yo desde pequeño estudié y practiqué mucho las ciencias ocultas. Yo desde pequeño conozco el bien y el mal. Yo, Taita Mayor, curandero, rezandero, espiritista de la propia selva, yo sí que conozco de misterio, secreto, espíritu de selva, espíritu de luz, curandero, rezandero. 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Eso sí es saber y conocer. 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

0: La música la escuchábamos al estilo de las estrellitas Ratos de Amargura. Tenemos las 6 de la mañana, 37 minutos la hora. Son las 6 y 37 minutos.
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0: Oyente por acá a esta hora. Buenas.
2: Don Gustavo, muy buenos días. Habla con Oscar de Pueblito.
0: Hola, Oscar.
2: Hágame el favor y me saluda a toda la audiencia, en especial a Josefina y Carolina y don Manuel en Anzada.
0: Sí.
2: Don Augusto Jericó.
0: Sí.
2: Recolectores de café Jaime Echeverri en Calle Abajo. Y recolectores de café Carlos Alberto Betancur.
0: Claro, con gusto.
2: Don Gustavo, hágame el favor y quisiera escuchar ese tema de Darío Gómez llamado.
0: ¿Cuál?
2: Hola. Allí se le canta el despecho.
0: Así se le canta el despecho.
2: Muchas gracias y un bendecido día para ustedes.
0: Bueno, Oscar, con mucho gusto.

0: Así se le canta al despecho la música con Darío Gómez. 6:41 la hora. Son las 6:41.
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0: Y seguimos a esta hora con los buenos días. La música de Carrilera se escucha aquí. ¿Quién hay por acá? Buenos días.
2: Buenos días. ¿Qué más? ¿Cómo amaneció?
0: Bien, gracias.
2: La canción de Berenice Arboleda en Yarumal.
0: Hola, Berenice.
2: La canción Nadie es Eterno.
0: Nadie es Eterno.
2: Chao. Una feliz mañana y muchas gracias.
0: Listo. Con mucho gusto, Berenice, desde Yarumal. Concordia en sintonía de la más potente y popular de Antioquia, Radio Suroeste. Buenos días.

0: Darío Gómez, Nadie es Eterno. Tenemos las 6 de la mañana, 45 minutos, una hora en Radio Suroeste, 6:45.
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0: Lo mejor de la música aquí en la potente y popular Radio Suroeste. Oyentes por acá, buenos días.
2: Buenos días, Radio Suroeste, para que complazca la familia Herrera Palacio en la Virgen con el tema Se pierde o se gana. Muchísimas gracias, que tengan un buen día.
0: Mucho gusto.

0: Se pierde o se gana, es la música con Jorge Luis Ortúa. 6 de la mañana, 49 minutos, una hora en Radio Suroeste, las 6:49.
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0: Seguimos a esta hora complaciendo el gusto musical de nuestros oyentes que nos reportan su sintonía a través de sus mensajes en el WhatsApp 312-290-8080. Les complacemos con mucho gusto. Estos son los buenos días de Radio Suroeste.

0: con el relicario. Escuchábamos Corazón Vacío, 6:52 de la mañana. La hora en Radio Suroeste. Tenemos las 6:52.
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0: Tenemos las 6 de la mañana, 56 minutos. Son las 6:56 minutos de hoy, día miércoles. Estamos a 12 de agosto del año 2026. Brevísima pausa comercial, ya regresamos con las noticias.
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2: Amables oyentes, tengan ustedes muy, pero muy buenos días. Bienvenidos a la información en los 1280 de Radio Suroeste. Hoy miércoles, estamos a 12 del mes de agosto del año 2026. Con la dirección general de Antonio González Gallego, la coordinación periodística de Libardo Egidio Ramírez Zapata, iniciamos nuestra primera ronda informativa con las noticias de Antioquia, de Colombia y del mundo. Bienvenidos, titulares de hoy.
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2: Gobernador de Antioquia, Andrés Julián Rendón, visitó los municipios de Hispania, Betania y Jardín, en el suroeste, entre los más afectados por el sismo de magnitud 7.4 de este lunes. Lo que parecía un accidente de tránsito habría sido un ataque armado cerca del corregimiento de Bolombolo, en jurisdicción del municipio de Venecia. También reporta movilidad lenta hacia el suroeste la noche anterior. Noticias del departamento de Antioquia a esta hora, la contamos aquí, mucha atención. Crecen las afectaciones por el terremoto en Antioquia, van 90 municipios que reportan daños. Antioquia recibirá a 17 personas más provenientes de hospitales del Chocó, ya van 33 trasladados. El departamento de Antioquia hará una telemaratón para ayudar a las personas afectadas por el terremoto. Volcán de lodo en San Pedro de Urabá, Antioquia, hizo erupción y dejó animales afectados. Noticias destacadas hoy en el departamento de Antioquia, mucha atención. En el Hospital Mental de Antioquia denuncian crisis y atrasos salariales para personal asistencial. Caramanta, en el suroeste de Antioquia, decreta calamidad pública y urgencia manifiesta por afectaciones del terremoto. La línea H del Metrocable restablecerá el servicio desde el día de hoy miércoles. La gobernación de Antioquia evalúa daños tras el sismo y despliega ayuda técnica en el departamento. Atención, Jericó, Antioquia aplaza las fiestas debido a la emergencia nacional por el terremoto. Noticias del departamento, mucha atención. Destruyen dos entables mineros en el Bajo Cauca antioqueño que dejaban ganancias por 700 millones de pesos cada mes a los ilegales. Occidente en llamas, grave incendio en Santa Fe de Antioquia, sigue activo y reportan otro en el corregimiento de San Cristóbal. Insólito, en Briceño se habrían unido reductos de las disidencias con sus antiguos enemigos del Clan del Golfo. Tendremos que demoler. Terremoto agrava situación de la nueva sede de la alcaldía en el municipio de La Pintada. En Noticias de Colombia les contamos hoy, búsqueda contrarreloj entre los escombros a dos días después del fuerte terremoto de 7.4. Encontraron sin vida a Violeta Guerrero y Amparo Jaramillo, la niña y su abuela atrapadas en Cali. Los cuerpos de Violeta Guerrero y Amparo Jaramillo fueron rescatados entre escombros de un edificio en Cali tras el terremoto de este lunes anterior. Presidente Abelardo de la Espriella confirmó la declaratoria de emergencia nacional. De la Espriella aseguró que desde el gobierno nacional se sigue atendiendo la emergencia para contener la tragedia. Jorge Laverde obtiene el respaldo de la mayoría de los partidos para llegar al cargo de contralor. Rodrigo Lara, ministro del Interior, asumirá como director temporal de la Unidad Nacional de Protección. Bombardeo en el Catatumbo. Defensoría advierte que 3 civiles resultaron heridos. Dina María Garrido es la nueva directora de la Agencia Nacional de Tierras. Expresidente Gustavo Petro solicitó al Senado autorización para salir del país durante un año. Se aprobó la devolución del presupuesto nacional presentado por el gobierno Petro por 575 billones de pesos. Se reanuda la Liga Colombiana de Fútbol. Dimayor confirmó la programación de los partidos de la fecha 5. Bienvenidos a la información. Se escucha aquí en los 1280 de Radio Suroeste con Suroeste al Día Noticias.
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2: Bienvenidos a la información en los 1280 de Radio Suroeste. El gobernador de Antioquia, Andrés Julián Rendón, visitó los municipios de Hispania, Betania y Jardín en el suroeste antioqueño, considerados entre los más afectados por el sismo de magnitud 7.4 registrado este lunes anterior. Durante el recorrido, el mandatario departamental visitó viviendas, instituciones educativas y otros espacios que presentan afectaciones. Rendón señaló que la situación es preocupante y aseguró que de la mano de un equipo interdisciplinario de la Gobernación de Antioquia se realizará la atención y verificación de los daños reportados en cada municipio. Asimismo, manifestó que se adelantarán las gestiones necesarias para disponer de recursos que permitan atender las emergencias y avanzar en las acciones requeridas tras el movimiento telúrico. El gobernador también expresó su solidaridad con los departamentos del Chocó, el Eje Cafetero y Valle del Cauca, que se encuentran entre las zonas más afectadas del país. Agregó que rescatistas de Antioquia ya se encuentran apoyando las labores de búsqueda, atención y verificación en otros territorios afectados. Además, informó que las clínicas de Medellín están dispuestas para recibir a las personas que requieran atención médica especializada proveniente de los distintos lugares del país. Noticias del departamento de Antioquia a esta hora. Mucha atención. Jericó aplaza la fiesta debido a la emergencia nacional por el terremoto. Sebastián Garcés, alcalde del municipio de Jericó, en el sureste de Antioquia, informó que tras una reunión del Consejo Municipal de Gestión del Riesgo, se decidió que el tradicional Festival de la Cometa, que se llevaría a cabo este fin de semana, de este puente festivo, quedaba aplazado. El mandatario argumenta que aún no han podido completar la visita a todas las veredas donde se registraron afectados por el sismo, además del luto nacional. Recuerda que el principal invitado era la Feria de Manizales, una de las ciudades más golpeadas por el terremoto. Pido excusas y pido comprensión al sector comercial, a los turistas, a nuestro comité organizador, a todos los aliados. Acudimos a ese sentido de solidaridad que sé que representa los valores de la jericoanidad, dijo el mandatario. Agrega que el Morro El Salvador, que es un punto turístico e icónico del municipio, está siendo analizado para determinar si representa un riesgo. Por el contrario, no sufrió ninguna afectación y permite el ingreso de miles de turistas que llegan a esta población. Finalmente, le manifestó a la Federación Nacional de Ciclismo que la población no está en condiciones de recibir la Vuelta a Colombia, por lo que recomendaron modificar la actividad deportiva. Noticias del departamento de Antioquia hoy. Mucha atención. Caramanta en Antioquia decreta calamidad pública y urgencia manifiesta por afectaciones del terremoto. El municipio de Caramanta, en el suroeste antioqueño, se declaró en calamidad pública y decretó la urgencia manifiesta debido a las afectaciones generadas por el sismo registrado el pasado lunes 10 de agosto. La administración municipal informó a la comunidad que la medida busca fortalecer la atención y la respuesta ante la emergencia. El reporte preliminar indica que 120 viviendas resultaron afectadas, 6 de ellas con colapso total, y que 3 planteles educativos también presentan daños. La administración municipal, el Consejo Municipal de Gestión del Riesgo y los organismos de socorro continúan realizando recorridos de verificación y caracterización de las afectaciones, tanto en la zona urbana como en la rural. El objetivo es identificar las necesidades de las familias y avanzar en la atención de la emergencia. En cuanto a infraestructura específica, el templo principal del municipio tiene prevista su apertura a partir de este miércoles 12 de agosto, una vez se cumplan las condiciones de seguridad y las verificaciones correspondientes. En el cementerio municipal, las labores de atención a las afectaciones iniciarán también el día de hoy, miércoles 12 de agosto. Las autoridades reiteraron a la comunidad el llamado a mantener la calma, atender las recomendaciones oficiales y evitar el ingreso a estructuras identificadas como inestables o que representen riesgo. La atención de la emergencia se mantiene de manera permanente con el acompañamiento a las familias afectadas y la gestión de las acciones necesarias para la recuperación del municipio. 7:08 minutos, son las 7:08 minutos. Noticias del departamento de Antioquia hoy, mucha atención. Tendremos que demoler. El terremoto agrava la situación de la nueva sede de la alcaldía en el municipio de La Pintada. El terremoto que se ensañó el día lunes anterior en Concolombia agravó los problemas constructivos que ya se avizoraban en la nueva sede de la alcaldía del municipio de La Pintada, una edificación que ni siquiera ha sido estrenada. El alcalde de la localidad, Hermán Correa, aseguró al diario El Colombiano que tendrán que demoler el edificio. Esta edificación la empezaron a construir en 2016 a bordo de la antigua troncal que lleva al occidente del país y el eje cafetero, ahora venida menos desde que se inauguró la vía 4G Pacífico 1. El costo lo calcularon en 3.248 millones, pero pararon la obra y la alcaldía anterior cobró pólizas por más de 800 millones que habrían gastado en obras cosméticas para el mismo edificio que luce desvencijado. El caso ha sido objeto de demandas ante la justicia y organismos de control, pero aún no hay ningún fallo. Al llegar la nueva administración en 2024, halló que no se trataba solo de problemas cosméticos, sino de fallas que podrían comprometer la estabilidad de la estructura. Esto ahora se vino a corroborar con el sismo ocurrido el lunes anterior. Durante el día la población estuvo imbuida en la evacuación de los daños que dejó el sismo, pues según el alcalde Correa, sufrieron afectaciones el colegio Rafael Uribe Uribe, la institución educativa La Pintada, la sede donde atienden a los niños en un programa de desarrollo infantil, la vía hacia la parcelación Montenegro y unas 20 viviendas. Pero hacia las 11 de la noche los vecinos de la sede gubernamental, convertida en elefante blanco, escucharon un estruendo similar al que produce la llanta de un carro al estallar. El sonido venía de adentro de esa edificación. La primera inspección de los bomberos mostró que la detonación provenía de una columna que colapsó por el sobrepeso. Una de las columnas de la edificación presentó una falla por compresión. El temor es que la estructura colapse y nos afecte a nosotros también, explicó el comandante del Cuerpo de Bomberos Voluntarios de La Pintada, sargento Adrián Cardona. Lo que él dice tiene explicación más adelante. Luego, en la mañana del día de ayer martes, personal de la Secretaría de Planeación ratificó que hay una columna y varias zonas afectadas. Como la tierra se sacudió mucho por el terremoto, la estructura cedió y una parte hizo más fuerza que otra. Se recargó. Los muros amenazan con colapsar, explicó el mandatario local. Esto tiene en riesgo a varias entidades que resultan vitales para la vida municipal, como la estación de bomberos, la empresa de servicios públicos y, lo más grave, el colegio Rafael Uribe, donde estudian 450 jóvenes y niños. En esta última, los alumnos de hecho ya estaban desescolarizados desde que sucedió la tragedia nacional, a la espera de una evaluación de los daños locativos detectados internamente, pero la medida toma más vigencia todavía con lo descubierto en su vecino. En todo caso, la decisión es que hay que demoler, según Correa. No podemos esperar a que los organismos de control se tomen otros 11 años para definir algo. Lo que está en juego es la vida de las personas, apuntó. Para hoy miércoles está citada una reunión extraordinaria del Comité Local de Riesgo de Desastres con el fin de determinar el camino a seguir, pues se requiere todo un plan dada la irradiación del efecto que el daño tiene. Para noticias destacadas hoy en el suroeste de Antioquia. En más noticias de Antioquia les contamos hoy, mucha atención. Noticias del departamento de Antioquia destacadas, crecen las afectaciones por el terremoto en Antioquia, van 90 municipios que reportan daños. Si bien en Antioquia no se sintió la tragedia como en otros departamentos, miles de personas resultaron afectadas de una manera u otra por el terremoto que dejó una persona muerta y 16 heridas en varias partes del departamento. El gobernador de Antioquia, André Julián Rendón, hizo una visita por algunas zonas afectadas y entregó un balance sobre lo que deja el potente sismo que causó diversos daños en la infraestructura del departamento. Cerca de 1.500 viviendas afectadas, 90 municipios los que registran algún tipo de infraestructura afectada, o lesionados con 16 personas, 250 sedes educativas, cerca de 50 iglesias, 21 sedes hospitalarias, indicó. Sobre las cifras que dejó el terremoto en Antioquia, hay que mencionar que el mandatario confirmó que la ayuda se hará a través del Banco de Materiales de Viva, que dará todos los elementos necesarios para que las familias paisas puedan recuperar sus hogares. Rendón fue enfático al afirmar que la reconstrucción de las más de 1.400 viviendas afectadas dependerán del trabajo conjunto entre la gobernación, las autoridades locales y las personas que perdieron su casa por el fuerte terremoto. Que es más fácil entregarle materiales a la comunidad. Nosotros tenemos un banco de materiales muy potente a través de Viva, la empresa de vivienda de Antioquia. Los alcaldes tienen toda la disposición para ellos contratar a los trabajadores de construcción, los oficiales y la misma gente hace la interventoría, expuso. El mandatario aseguró que durante su recorrido encontró en Hispania y Betania afectaciones masivas en viviendas, mientras que en Jardín se hallaron daños que serían más laboriosos al ser infraestructuras declaradas como patrimonio, por lo que pidió la intervención del Ministerio de Cultura. Cabe recordar que solo el departamento de Antioquia envió 72 rescatistas a Chocó, esto luego de comprometerse con el gobierno nacional de ayudar de manera prioritaria al departamento vecino, misma situación por la que ya ha recibido 33 pacientes remitidos desde la ciudad de Quibdó. Y es que, a propósito, Antioquia recibe otros 17 pacientes provenientes del Chocó. Ayer martes llegaron más pacientes del departamento del Chocó a Antioquia en el plan de descongestionar los centros médicos de esa zona del país para que puedan atender a los heridos por el terremoto del pasado lunes 10 de agosto. La secretaria de Salud de Antioquia, Alma Solano Sánchez, informó que con la llegada de este nuevo grupo ya son 33 las personas atendidas provenientes del Chocó en hospitales del departamento, especialmente del Valle de la Aburrá. En el segundo día de la emergencia por el terremoto, Antioquia recibe 17 nuevos pacientes provenientes del Chocó. Dentro de estos pacientes se encuentran 3 menores de edad y ya hemos hecho todas las gestiones para ubicarlos en la red pública y privada del departamento. Con estos pacientes llegaríamos a 33 personas atendidas por esta tragedia. Manifestó que siguen en la labor de inspección para que se atiendan a las personas que lo requieren en medio de esta emergencia. 7:15 minutos, ya son las 7 en la mañana y 15 minutos.
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2: No. Noticias judiciales del departamento de Antioquia hoy. Lo que parecía un accidente habría sido un ataque armado cerca del corregimiento de Bolombolo el día de ayer en las horas de la tarde. Un presunto homicidio se habría registrado la tarde de ayer martes 11 de agosto cerca del corregimiento de Bolombolo por el sector del horno crematorio en la vía que comunica con Medellín. Según los primeros reportes entregados por la comunidad, lo que inicialmente parecía ser un accidente de tránsito habría sido al parecer un ataque armado. El hecho dejó como resultado un hombre fallecido, quien quedó tendido sobre la vía, y otro más herido. Conductores que transitan por ese corredor vial reportan que pese a lo ocurrido, la movilidad en el sector fluyó con normalidad en esa vía.

0: yacimientos no contaban con los títulos respectivos que acreditaran el aval oficial para operar. El operativo fue desarrollado en el corregimiento Puerto Bélgica, localizado en jurisdicción del municipio de Cáceres. En el lugar, las autoridades hallaron y destruyeron de manera controlada dos excavadoras, un motor industrial y 100 galones de ACPM, los cuales fueron avaluados en más de 700 millones de pesos, según indicaron fuentes relacionadas con la Brigada 11 del Ejército. El cálculo oficial indica que las unidades mineras, cuyo funcionamiento fue neutralizado, producían 2.500 gramos de oro al mes, cuyo valor estaba tasado en más de 1.000 millones de pesos. Las unidades mineras cuyo funcionamiento fue neutralizado producían 2.500 gramos de oro al mes. Esos recursos, presumiblemente y también de acuerdo con la fuente militar, habrían servido para fortalecer las rentas criminales de la subestructura Jason Leudo Chaverra del Clan del Golfo. Noticias judiciales de Antioquia hoy. Estos serían los acuerdos a los que habría llegado Primo Gay con el Clan del Golfo en Briceño. Caracol Radio expuso la reunión que se había llevado a cabo el pasado 7 de agosto entre el cabecilla alias Primo Gay, jefe del Frente Quinto, con integrantes del Clan del Golfo para acordar una tregua o una alianza, siendo esta última la que finalmente se dio. Este medio de comunicación conoció nuevos detalles de ese inesperado encuentro que generó expectativa entre la misma población, que veía incrédula esa reunión llevada a cabo en medio del consumo de licor en una vereda cercana al hoyo donde permanecen las disidencias en Briceño. Según la fuente, será un insospechado encuentro entre los que fueron enemigos durante mucho tiempo y luego sentados en la misma mesa acordando cómo continuará la lucha de ahora en adelante. La comunidad espera que con esta nueva alianza la guerra cese y dejen de lanzarse explosivos que finalmente terminaban afectándolos a ellos, además de que terminen los homicidios, las amenazas y los desplazamientos. Caracol Radio recibió información de que entre los acuerdos Neider Yesid Uñate López, alias Primo Gay, se integrará a las filas del autodenominado Ejército Gaitanista de Colombia, recibiendo órdenes de ese grupo. También que sería trasladado de zona. Se especula que podría ser alguna en Antioquia como Ituango, donde iría a combatir al Frente 18 de las FARC. La otra es que se iría para Puerto Valdivia. De ser cierto, este último lugar toma fuerza la versión que circula de que alias Primo estaría detrás de la muerte de alias Barbas, asesinado por el Clan del Golfo entre Valdivia y Tarazá pocos días antes del 7 de agosto, fecha de la reunión entre los ilegales. Las fuentes de la zona también manifestaron que al parecer algunas personas continuarían en la lucha armada y seguirían al cabecilla Primo, aunque no se confirma con certeza quiénes serían. Se especula que podrían ser alias Macho Viejo y Lobo, cabecillas de comisión del Frente Quinto y cercanos a Primo. Existe otra versión en la zona rural de Briceño que surgió tras la famosa reunión, y es que presuntamente alias Primo Gay entregó una alta suma de dinero al clan para sellar el acuerdo. De otro lado, también les habrían permitido a algunos guerrilleros abandonar el grupo, se les habrían permitido eso precisamente, abandonar este grupo delincuencial. Y también abandonar el pueblo o de no querer hacerlo, podrían continuar en el territorio. Después de todo, el objetivo de conquistar Briceño ya estaba finiquitado. Recordemos que el municipio de Briceño, en el norte de Antioquia, es uno de los bastiones de la guerrilla que le impedían al clan controlar todo el cañón del río Cauca, desde el Bajo Cauca hasta el occidente de Antioquia. Recordemos que el Frente Quinto estaba ocupando territorio en Toledo, San Andrés de Cuerque y Briceño. Ahora ese corredor queda despejado para el grupo de las autodefensas. Recordemos que hace un par de meses el Clan del Golfo había hecho pública una intimidación contra la hermana menor del ex jefe del Frente Quinto de las disidencias. En un panfleto, los hoy aliados del exguerrillero advertían sobre la ubicación y las presuntas actividades de reclutamiento que supuestamente venían adelantando la joven en las redes sociales. En Briceño, algunas personas se preguntaban si la alianza también tendría relación con bajarle presión a esta situación que en su momento ofendió a Primo. En las últimas horas, el Frente 36 de las disidencias, lideradas por alias Chejo, hizo público un comunicado en el que de manera sorpresiva niega que alias Primo Gay haya tenido alguna relación con el Frente 36 y asegura que todas las decisiones y acciones tomadas por el ahora jefe del Frente Quinto fueron a título personal y no coordinadas con la llamada organización. 7:24 minutos, son las 7:24 minutos. 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
0: Resultado de las loterías que

0: jugaron el día de ayer, mucha atención. Antioqueñita día 31-93, Antioqueñita tarde 42-86. Antioqueñita día 31-93, tarde 42-86. Dorado día 30-99, Dorado tarde 61-49. Dorado día 30-99, Dorado tarde 61-49. Paisita 1, 10-17, Paisita 2, 14-70. Paisita 1, 10-17, Paisita 2, 14-70. Chontico día 86-55, Chontico noche 91-93. Chontico día 86-55, noche 91-93. Cafeterito tarde 58-29, cafetero noche 48-79. Repito, cafeterito tarde 58-29, cafetero noche 48-79. Cas día 2-75, cas noche 5-39. Cas día 2-75, noche 5-39. Play día 75-05, play noche 55-91. Play día 75-05, noche 55-91. Resultado del Pijao, número ganador 0556. Pijao 0556. Astro Sol 4279 del signo Leo. Astro Luna 9939 del signo Escorpión. Repito, Astro Sol 4279 de Leo. Astro Luna 9939 del signo Escorpión. Las loterías de la Cruz Roja y Huila no jugaron la noche anterior. Esto debido pues al terremoto que afectó varias ciudades en nuestro país y con el fin de respetar los a los vendedores y distribuidores de lotería de esas ciudades, pues no se realizó el sorteo del día de ayer. Dichos sorteos de este martes se aplazaron para mañana jueves 13 de agosto. Mañana jueves 13 de agosto se estarán jugando los sorteos de la lotería de la Cruz Roja y de la lotería del Huila, ya que el día de ayer no se realizó. Informe a esta hora, pues, los resultados de las loterías.
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2: Noticias del departamento de Antioquia: volcán de lodo en San Pedro de Urabá, Antioquia, hizo erupción y dejó animales afectados. Una alerta se mantiene activa en el municipio de San Pedro de Urabá, luego de que un volcán de lodo registrara actividad en la vereda Molinillo, situación que generó preocupación entre los habitantes de esta zona del Urabá antioqueño. De acuerdo con los primeros reportes conocidos por las autoridades, el volcán comenzó a tener actividad durante la jornada y quedó registrado en videos ciudadanos. En alguna de las imágenes se observa cómo el lodo alcanzó zonas cercanas y afectó incluso a algunas vacas que se encontraban en el sector. Hasta el momento no se reportan personas lesionadas como consecuencia de esta situación. Sin embargo, una vivienda cercana al lugar de la erupción habría tenido algunos daños materiales que son evaluados a esta hora. Por ahora, las autoridades municipales hicieron un llamado a la comunidad para mantener la precaución y evitar acercarse al área donde se presenta la actividad. Y en el Hospital Mental de Antioquia denuncian crisis y atrasos salariales para personal asistencial. Los trabajadores y personal asistencial del Hospital Mental de Antioquia denunciaron la grave crisis que vive este centro asistencial, que se refleja en los retrasos salariales, desabastecimiento de medicamentos y la afectación en el servicio de atención de urgencias psiquiátricas para este centro asistencial. La agremiación Agremia Salud, que representa la mayor parte del personal médico y asistencial, sostiene que la deuda del hospital con la agremiación de afiliados se remonta a abril de este año. El gremio indicó que hay psiquiatras, médicos, personal farmacéutico y de enfermería del más importante centro de atención de salud mental de Antioquia, a quienes les adeudan la compensación semestral correspondiente a este periodo, así como los aportes a cajas de compensación familiar, que a la fecha no han sido consignados. Algunos trabajadores les adeudan faltantes en el pago de junio, a la fecha no hemos recibido la quincena de julio, indicaron los trabajadores de este centro de salud. Desde Agremia Salud explicaron que consultaron al hospital sobre esta situación y desde su administración respondieron que se encuentra al día con sus obligaciones laborales, una versión que contrasta directamente con la de los trabajadores y su agremiación. Están indicando los trabajadores de este hospital que a la crisis salarial se suma la falta de medicamentos, principalmente antipsicóticos, indispensables para el tratamiento de pacientes con trastornos como esquizofrenia y trastorno afectivo bipolar. 7:34 minutos, noticias de Antioquia a esta hora. Antioquia hará telemaratón este próximo viernes por damnificados del terremoto. La solidaridad de los antioqueños tendrá una jornada especial este viernes 14 de agosto. La gobernación de Antioquia anunció la realización de Telemaratón Colombia se levanta, una iniciativa que busca recaudar recursos para apoyar a las familias damnificadas por el terremoto de magnitud 7.4 que sacudió al país el pasado lunes 10 de agosto. La campaña, que es organizada desde la gobernación de Antioquia, la apoyan también el Instituto de Cultura y Patrimonio de Antioquia, ICPA, la Fábrica de Licores de Antioquia, Pro Antioquia, lo mismo que los periódicos El Colombiano, Que Hubo, RCN Radio y la Alcaldía de Medellín. La jornada comenzará a las 6 de la mañana y tendrá programación especial a través de Teleantioquia con la participación de artistas e invitados especiales. La iniciativa busca convocar a ciudadanos de Antioquia y de otras regiones del país para que hagan sus aportes y contribuyan a la atención de las comunidades afectadas. El anuncio fue realizado por el gobernador André Julián Rendón después de visitar tres municipios del suroeste antioqueño que registraron afectaciones por el movimiento telúrico. La campaña contempla apoyo para damnificados de Antioquia, Chocó, Caldas, Risaralda, Quindío y Valle del Cauca, algunos de los departamentos que concentran los mayores daños ocasionados por el terremoto. En la medida en que esto sea exitoso, una corporación tan sólida como Presentes podrá tener recursos para aliviarle la vida a muchos paisanos que la están pasando mal en otros sitios de Colombia, afirmó el gobernador de Antioquia, Andrés Julián Rendón. 7:35 minutos. Noticias del departamento de Antioquia a esta hora. Incendio en Abejorral amenaza varias viviendas y la comunidad tratando de controlar las llamas. La comunidad de la vereda La Peña, en zona rural del municipio de Abejorral, solicitando ayuda de los organismos de socorro para poder controlar un incendio que, según las personas del caserío, las llamas se iniciaron en la mañana de ayer martes y se ha ido extendiendo, amenazando varias casas. En diálogo con la señora Marcela Marulanda, manifestó que la propia comunidad, con las pocas herramientas que tienen para este tipo de emergencias, entre ellas baldes, ha tratado de sofocar el incendio, pero les ha sido muy difícil porque claman por ayuda. Es demasiada la candela, nos da mucho miedo porque está que toca otras fincas, entonces nos da muchísimo miedo porque cerca de este incendio hay 11 viviendas, por favor, para que nos colaboren lo más pronto posible, dijo la señora. Como el incendio es demasiado grande, no nos da para apagar y está demasiado grande, por favor colaborenos con eso, pidió la señora Marcela. La alcaldía de esa población del oriente de Antioquia reportó la noche de este martes anterior que los bomberos están atendiendo el incendio de grandes proporciones en el sector del cruce, donde solicitan apoyo de la comunidad con mangueras de media pulgada para sofocar las llamas. 7:37 ya son las 7:37. A propósito, la línea H del Metrocable restablecerá el servicio desde el día de hoy miércoles. La línea H Oriente Villasierra del Metrocable tenía el servicio comercial suspendido desde este lunes anterior, cuando se registró el terremoto que afectó a más de 90 poblaciones en Antioquia. El metro retrasó la reapertura de este cable para adelantar una inspección minuciosa y garantizar la seguridad de los usuarios. Luego de más de 30 horas, el Metro de Medellín informó que a partir de hoy miércoles se restableció el servicio comercial en esta zona de la ciudad. Desde hoy a las 4:30 de la madrugada iniciaron el servicio. El alcalde de la ciudad, Federico Gutiérrez, informó en su cuenta de X que el restablecimiento de este transporte esencial para la comunidad de la Comuna 8 de la ciudad luego de haber resultado afectado por el terremoto. Así las cosas, las personas que se habían visto afectadas podrán hacer uso de la línea H en el horario en el que habitualmente se venía realizando. 7:38, noticias a esta hora.

0: 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Pediatra salvó a 10 bebés en medio del terremoto en Apartadó. Esta es la historia. En medio del temor que generó el terremoto con epicentro en el Chocó, donde incluso en las últimas horas hubo otra réplica, héroes sin capa destacan por su labor generando esperanza en Antioquia en medio del panorama desolador en otras zonas del país. Es el caso de Germán Somollar, un pediatra de la Clínica Panamericana de Apartadó, que se hizo viral en las redes sociales por salir con varios bebés en brazos para ponerlos a salvo en medio de la emergencia que dejó en el departamento una pérdida humana en Támesis y 121 personas heridas en Antioquia. Las imágenes que lo muestran en las afueras del centro asistencial provocaron decenas de comentarios positivos de los internautas, quienes le aplaudieron al galeno su dedicación. Empezó a sentirse el temblor, empezamos a evacuar la clínica, hubo unas mamás de algunos pacientes, las encontré en las habitaciones paralizadas del miedo. En ese momento la iniciativa fue prevalentarlas a que salieran. Les indiqué la ruta de evacuación de la clínica, narró el doctor en medio de una conversación con el gobernador de Antioquia, André Julián Rendón. Luego fui a la unidad donde tenemos a los recién nacidos y pues ahí claramente había una necesidad mayor. Entre todo el equipo pudimos cargar a los bebés a brazos y sacarlos a través de la zona de evacuación, a la zona de evacuación de del sexto piso de la clínica, detalló el profesional, quien quedó captado en las cámaras cargando a los bebés Mateo y Salomón. Una de quienes aplaudió este gesto fue justamente el mandatario, quien lo calificó como ejemplo de sacrificio y humanismo y aseguró que sus acciones nos llenan de esperanza. Yo quería, en nombre de los antioqueños, agradecerle y reconocerle lo que hiciste el día de hoy. Dios te bendiga, aseguró el gobernador a este médico. Pese a los videos que muestran a los neonatos a salvo y en brazos, no todo ha sido color de rosa en Antioquia. En términos de balance del terremoto que sacudió al país, hasta ahora son cerca de 850 viviendas, 200 instituciones educativas y 20 hospitales afectados. Solo en Medellín cerca de 1000 niños se vieron afectados por daños en colegios. Ya son las 7:40 minutos, 7 en la mañana y 40 minutos.
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3: Mucha atención, las siguientes personas son solicitadas en la Inspección de Policía y Tránsito del municipio de Concordia. John Eudes Becerra Ortiz, Gildardo Antonio Giraldo Londoño, Jorge Andrés Morales, Francisco José Durán Contreras y Ana Sofía Sánchez Hernández. Estas personas son solicitadas en la Inspección de Policía y Tránsito del municipio de Concordia, informa María Isabel González Quintero, inspectora. Mucha atención a los usuarios del acueducto de la vereda Yarumal en Concordia, que tienen una importante reunión este sábado 15 de agosto a las 3 de la tarde en la caseta comunal, informa José Gutiérrez. Se le informa a familiares y amigos de Pedro José Caicedo Ramírez, que este falleció el día de ayer en el municipio de Concordia. Las exequias se realizaron ayer, informa la familia. Se invita a familiares y amigos de Mario Galeano Montoya y Albeiro Galeano Montoya. Los invitamos a una eucaristía por sus intenciones para este sábado 15 de agosto a las 4 de la tarde en la capilla de San Pacho. Invita a la familia Galeano Ortiz. Se informa a César Becerra, o mejor, se informa a la persona que haya encontrado los documentos de César Becerra extraviados en el trayecto entre Concordia y La Cristalina. Hay gratificación, pueden traerlos a esta emisora. Se ofrece alimentador o ayudante de cocina. Interesados pueden llamarla al 321-616-1619 o al 302-348-5369. Invitamos a la comunidad cafetera de La Raya a una importante reunión con el práctico cafetero de Concordia, la cual se realizará este viernes 14 de agosto, contando con la presencia de algunas personas del comité de cafeteros como Iván Arango. Dicha reunión se desarrollará a partir de las 3 de la tarde. Invitamos a todos los caficultores que deseen asistir. Es importante la reunión que se realizará en la caseta comunal de La Raya. Invita a Manuela Ramírez. Wilmar Antonio Zapata Zuleta y Wilson Darío Vera Chavarría deben de comunicarse con la siguiente Concordia al 323-273-2182. La Alcaldía de Concordia, a través de la Secretaría de Salud y Bienestar Social, informa a los adultos mayores que pertenecen al programa gerontológico que esta semana habrá actividad en las siguientes veredas: mañana jueves 13 de agosto en Rumbadero a las 9 de la mañana y en Yarumal a la 1 de la tarde, y el viernes 14 de agosto la Arboleda a las 9 de la mañana y la María a la 1 de la tarde. No olviden llevar la cédula a quienes aún no se han matriculado, informa Juliana Cea Vélez, coordinadora del programa gerontológico en el municipio de Concordia. Informes sociales. Leonardo Calle le recuerda a la comunidad de Concordia que sigue con la venta de los artículos básicos de la canasta familiar en su toldo ubicado en el Parque Principal de Concordia. 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
3: Son las 7:48. Noticias a esta hora. Búsqueda contrarreloj entre los escombros dos días después del fuerte terremoto de 7.4. Colombia concentró este martes sus esfuerzos en la búsqueda de supervivientes, la atención a los damnificados y la evaluación de los daños tras el terremoto de magnitud 7.4 que sacudió el lunes varias regiones del país y que ha causado hasta el momento centenares de muertos y miles de viviendas afectadas. El presidente de Colombia, Abelardo de la Espriella, que asumió el cargo el viernes anterior, cifró en 181 los muertos, ya va más de 234, mientras que a su capitales, que agrupa las ciudades capitales del país, elevó ese balance. Así, las consolidadas, incluyendo las de autoridades regionales, sin embargo, suman al menos 240 fallecidos. De ese balance regional, 95 muertos corresponden a Cali, otros 35 a municipios del Valle del Cauca, mientras que Risaralda contabilizó 90, Chocó 14 y Caldas 6. El sismo ocurrió a las 7:34 de la mañana y tuvo su epicentro en San José del Palmar, Chocó, a una profundidad de 103 kilómetros. Los mayores daños se registraron en las regiones del Valle del Cauca, Risaralda y Chocó, aunque también hubo afectaciones en los departamentos departamentos de Caldas y Quindío. Telespella, quien instaló el lunes en Bogotá un puesto de mando para atender la emergencia y posteriormente viajó a Quibdó y Cali, recorrió ayer martes Pereira, Manizales y Dos Quebradas, ciudades más golpeadas por el terremoto, para coordinar la respuesta del gobierno con las autoridades locales. Noticias destacadas hoy, mucha atención. Encontraron sin vida a Violeta Guerrero y Amparo Jaramillo, la niña y su abuela atrapadas en Cali. Caracol Radio conoció que Violeta Guerrero y Amparo Jaramillo, una niña menor de 10 años y su abuela, fueron encontradas sin vida tras el derrumbe de parte del edificio donde estaban en el conjunto residencial Guadalupe, en el sur de Cali, en medio del terremoto de magnitud 7.4 que sacudió a Colombia el 10 de agosto. Violeta fue encontrada al interior de los escombros del edificio. Autoridades de rescate hicieron las labores de extracción de ella y de su abuela Amparo. Ella se encontraba en el pasillo del edificio tratando de salir en medio del terremoto, momento en el que se desplomó parte del edificio, según comentaron los testigos. W Radio conversó el martes 11 de agosto con Juan Diego Peña, familiar de Violeta y Amparo, quien había señalado que los rescatistas y algunas personas decían que escuchaban a la niña. Personas escucharon su voz y ahora gestionamos todo para que pueda llegar maquinaria y personas especializadas para saber cómo proceder. El presidente Abelardo de la Espriella confirmó la declaratoria de emergencia nacional. Desde Armenia, el presidente Abelardo de la Espriella confirmó la declaratoria de emergencia nacional por el terremoto de magnitud 7.4 que dejó afectaciones en varias zonas del país. En el marco del puesto de mando unificado realizado en el Centro de Convenciones de Armenia con las autoridades municipales y departamentales, el presidente ratificó la declaratoria de emergencia nacional para atender de manera contundente la tragedia registrada en el eje cafetero. Como saben, se ha decretado la declaratoria de emergencia nacional, la cual permitirá en el marco de la ley hacer y realizar ciertas actuaciones para contener esta estrategia, indicó. Agregó, el gobierno está comprometido con el Quindío y esta es una tierra que quiero mucho y que siempre hay que defender porque los quindianos son gente trabajadora y patriota. Además, el presidente se refirió a la situación en el departamento donde dijo que son más de 6.000 viviendas afectadas, por lo que otorgará subsidios de arrendamiento con el fin de alivianar las personas que han resultado vulnerables en la contingencia. El gran problema en el departamento de la pérdida de vivienda. Estamos hablando de más de 6.000 afectaciones, por lo que frente a eso, el gobierno va a disponer para quienes perdieron totalmente su vivienda de unos subsidios de arrendamiento con el fin de que las personas se puedan trasladar, mencionó. Añadió, con respecto a las personas que sufrieron averías en sus viviendas, tan pronto se haga la caracterización, vamos a empezar a intervenir esas viviendas, aseguró el mandatario de los colombianos. 7:52. Jorge Laverde obtiene el respaldo de la mayoría de los partidos para llegar al cargo de contralor. Los partidos Cambio Radical, Centro Democrático, Liberal, Conservador y la U anunciaron este martes su respaldo a Jorge Laverde Vargas para la Contraloría General de la República tras analizar las hojas de vida, trayectoria y perfiles de los aspirantes. Cabe recordar que la elección se desarrollaría este miércoles 12 de agosto en una sesión del Congreso Pleno que está citada sobre las 9 de la mañana. Esta decisión nace del convencimiento de que el doctor Laverde Vargas reúne las más altas condiciones profesionales, técnicas y humanas para ejercer esta importante responsabilidad, respaldada por una reconocida trayectoria, amplia experiencia y profundo conocimiento de los asuntos públicos, escribieron los partidos. La carta, confirmando el respaldo a Laverde, la firmaron Efraín Cepeda Sarabia, presidente del Partido Conservador, Simón Gaviria Muñoz, del Partido Liberal, Gabriel Vallejo Chufi, director del Centro Democrático, Honorio Enríquez, presidente del Senado, y Enrique Vargas Lleras, de Cambio Radical. Jorge Eliezer Laverde, del Partido Liberal, cercano al senador Lidio García, y fue secretario general de la Comisión Sexta del Senado de la República.

0: Y Rodrigo Lara, ministro del Interior, asumirá como director temporal de la Unidad Nacional de Protección. El ministro del Interior, Rodrigo Lara, asumirá como director temporal de la Unidad Nacional de Protección mientras se adelantan los trámites administrativos para posicionar al director en propiedad. Esto mientras que se pueda designar al director oficial, lo cual no se ha podido hacer, pues el mismo ministro Lara suspendió las contrataciones y designaciones hasta el 20 de agosto en la cartera. Así pues, entre tanto, se posiciona el nuevo director. Él estaría a cargo del estudio y designación de las medidas especiales de protección. Cabe recordar que Lara también anunció que asumirá de manera directa y personal la presidencia del Comité de Evaluación de Riesgos y Recomendación de Medidas, instancia encargada de analizar y recomendar medidas de protección. Como parte de las nuevas directrices, Lara solicitó a la Unidad Nacional que toda convocatoria, agenda, documentación técnica e informes de evaluación de riesgo sean enviados previamente a su despacho para su conocimiento y su respectivo trámite. Bombardeo en el Catatumbo. Defensoría advierte que 3 civiles resultaron heridos. La Defensoría del Pueblo alertó por las afectaciones a la población civil tras un bombardeo registrado durante la noche del lunes 10 de agosto en la vereda El Sinaí, en jurisdicción del municipio de San Calixto, norte de Santander, en límites con el Tarra. De acuerdo con información conocida por la entidad a través de autoridades y medios de comunicación locales, al menos 3 campesinos resultaron heridos durante el bombardeo, entre ellos una mujer de 44 años. Los equipos de la Defensoría en territorio realizan acompañamiento a las personas afectadas. De manera preliminar, conocimos que autoridades de San Calixto y El Tarra se han desplazado hacia la zona para verificar posibles afectaciones a la población civil, señaló la entidad. La Defensoría también informó que los hechos habrían provocado desplazamientos forzados hacia la cabecera municipal del Tarra, por lo que sus equipos se están movilizando para apoyar la verificación de la situación y coordinar la atención de las comunidades afectadas junto con las personerías municipales. 7:56. Dina María Garrido es la nueva directora de la Agencia Nacional de Tierras. Continúan los nuevos nombramientos en el gobierno de Abelardo de las Priella. El más reciente es el de la nueva directora general de la Agencia Nacional de Tierras. Se trata de la ex representante a la Cámara por el Departamento de Arauca, quien ahora asume el liderazgo de la máxima autoridad de tierras en el país. Garrido llega a una cartera clave para el ordenamiento social de la propiedad rural en el país y encargada de ejecutar políticas de acceso y formalización. Su papel en esta cartera será fundamental, pues la Agencia Nacional de Tierras tiene bajo su responsabilidad los procesos críticos como el catastro multipropósito y la adjudicación de baldíos. Y el expresidente Petro solicitó al Senado autorización para salir del país durante un año. El expresidente Gustavo Petro solicitó al Senado autorización para salir del país durante un año, después de dejar la presidencia, para atender compromisos de carácter personal, social, político y académico. La solicitud fue radicada este 10 de agosto, luego de haber terminado sus funciones el pasado viernes 7 de agosto. El exmandatario pide que su solicitud sea votada en la próxima sesión plenaria del Senado. Me dirijo a ustedes para solicitar respetuosamente la autorización previa de la plenaria del Senado para salir del territorio nacional durante la vigencia de un año para atender compromisos fuera del país, dice la carta enviada al Senado. Es de recordar que la solicitud se fundamenta en el artículo 196 de la Constitución Política, que señala que quien haya ocupado la presidencia no podrá salir del país dentro del año siguiente a la fecha en que cesó en el ejercicio de sus funciones sin permiso previo del Senado. Ahora, después de ese primer año, esa restricción constitucional desaparece y podría viajar como cualquier ciudadano. Se aprobó la devolución del presupuesto nacional presentado por el gobierno Petro por 575 billones de pesos. Las comisiones económicas de Cámara y Senado aprobaron la devolución del proyecto del presupuesto nacional para la vigencia 2027, que había sido presentado por el gobierno de Gustavo Petro por 575 billones de pesos. De acuerdo con el jefe de la cartera de Hacienda, esta sería la segunda vez en la historia del país que el legislativo no admite este proyecto. La principal razón por la que el Congreso toma esta decisión es que el presupuesto propuesto está desfinanciado en 30 billones. El ministro de Hacienda, Miguel Gómez, se comprometió a presentar un nuevo proyecto de presupuesto el próximo 26 de agosto. 7:59. Y se reanuda la Liga Colombiana. Dimayor confirmó la programación de los partidos de la fecha 5. luego de que la DIMAYOR anunciara la cancelación de los partidos de todos los torneos del fútbol colombiano debido al terremoto que sacudió al país el pasado 10 de agosto, la entidad anunció el día de ayer la reanudación tanto de la Liga como de la Copa Betplay. La entidad anunció que tanto Liga como Copa volverán a competencia este viernes 14 de agosto. Sin embargo, afirman que teniendo en cuenta las condiciones de Pereira, Manizales y Cali, ciudades más afectadas por el terremoto, no se programarán partidos de la fecha. De esta fecha 5 en ninguna de estas sedes. A través de su página web, la DIMAYOR publicó la nueva programación para la fecha 5 y aseguró que la División Mayor del Fútbol Colombiano DIMAYOR informa a los clubes jugados, jugadores, cuerpos técnicos, aficionados y medios de comunicación que debido a la decisión de aplazar los partidos de esta semana como resultado de la emergencia que actualmente vive el país y atendiendo las... Y atendiendo las circunstancias que actualmente vive el país, atendiendo estas circunstancias de fuerza mayor que se presentan, se ha determinado realizar modificaciones en la programación de las fechas del campeonato. El viernes 14 habrá encuentro entre Llaneros y Deportivos Tolima, el sábado 15 Atlético Nacional Santa Fe, Boyacá Chicó Junior, Cúcuta y Águilas, domingo 16 Internacional de Bogotá y Medellín, lunes 17 Bucaramanga Pasto y Millonarios Deportivo Cali, partidos por definir 11 Caldas Alianza, Deportivo Pereira Jaguares, América de Cali y Fortaleza. 8 de la mañana en punto, ya son en punto las 8 de la mañana.
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2: La Cooperativa de Caficultores de Salgar informa el precio del café para el día de hoy. Carga de café de 125 kilos, factor 94, precio base 2.280.000. Factor 94, 2.280.000. Factor 90, 2.381.000. Factor 90, 2.381.000. Factor 87, 2.463.000. Precios del café para hoy en los puntos de compra de la Cooperativa de Caficultores de Salgar. 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La información nos la entrega Manuela Correa Ríos. ¿Qué tal, Manuela? Muy buenos días.
3: Buenos días para todos los oyentes. A continuación informamos los precios de venta mayorista y de primera calidad de algunos alimentos transados en la Central Mayorista de Antioquia para el día de hoy, 12 de agosto. Auyama, 1.400.600. Ají dulce, 2.703.000. Apio, 800. Arveja verde en vaina, 4.705.000. Brócoli, 2.703.000. Calabacín, 1.400.600. Cebolla junca, 3.500. Cilantro, 3.004.000. Coliflor, 2.703.000. Chocolo mazorca bulto de 40 kilos, 60.065.000. Frijol verde, cargamanto maduro, 3.203.500. Habichuela, 1.500.800. Lechuga batavia regional, caja de cartón de 14 kilos, 21.023.000. Pepino combro, 2.300. Perejil, 3.704.000. Pimentón, 1.500. Remolacha, 1.500.800. Repollo blanco bulto de 30 kilos, 30.032.000. Tomate chonto, 2.703.000. Zanahoria larga vida tula de 45 kilos, 40.000. Arracacha blanca bulto de 40 kilos, 160.170.000. Papa capira, 2.300.000-2.400. Papa nevada, 2.100.000-2.300. Papa criolla, 5.300.000-5.500. Plátano hartón, 1.100.000-1.300. Aguacate Hass, 7.200-7.500. Banano criollo, 1.400-1.500. Fresa, 12.000-12.500. Limón mandarino, 1.600-1.800. Limón Tahití, 1.500-1.600. Lulo, 4.800-5.000. Mandarina Uneco, 5.700-6.000. Mango Tommy, 7.000-7.500. Maracuyá regional bolsa de 10 kilos, 39.000-40.000. Mora de Castilla, 5.600-5.700. Naranja Valencia, 3.000-3.300. Tomate de árbol, 4.000-4.300. Frijol cargamanto blanco seco, 12.000-13.000. Frijol cargamanto rojo seco, 12.000-13.000. Feliz día para todos los oyentes.
2: Manuela, mil gracias por su información que nos entrega a esta hora. 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Así finalizamos nuestra primera emisión de Suroeste al Día Noticias. Antes de finalizar, permítame entregar este servicio que se me pasó ahorita por alto, me disculpan. Para los habitantes del área urbana de Concordia del sector de Hoyo Caliente, que el día de hoy habrá una importante actividad recreativa, tarde recreativa allí en el sector de Hoyo Caliente en Concordia, de 2 a 5 de la tarde en la calle 16, vía del CDI, por el hospital. Habrán juegos, actividades recreativas y mucho más. Invita a la Coordinación de Deportes del municipio de Concordia. Así finalizamos esta primera emisión de Suroeste el Día Noticias. Dirección General, Antonio González Gallego. Coordinación Periodística, Libardo Egidio Ramírez Zapata. Mi nombre, Gustavo Alberto Restrepo Gutiérrez. Para mí un placer acompañarlos en la lectura de las noticias.
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2: 8 de la mañana, 9 minutos, son las 8 y 9 minutos de hoy día miércoles 12 de agosto del 2026. Pausa comercial, ya regresamos con Semillas de Eternidad, el espacio de los sacerdotes de la parroquia Nuestra Señora de las Mercedes en el municipio de Concordia.
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Buenos días a todos los radioescuchas de esta su emisora Radio Suroeste. Un saludo muy especial a todos aquellos que nos escuchan desde sus lugares de trabajo, en sus casas. Que hoy este día sea un día bendecido, lleno de Dios. Agradecemos a los directivos de Radio Suroeste por permitir este espacio, a la parroquia Nuestra Señora Las Mercedes de Concordia, a los sacerdotes para llegar a cada uno de ustedes, a todos Dios les pague. Compartimos para este día 12 de agosto, miércoles de la 19ª semana del tiempo ordinario, la palabra de Dios del Evangelio según San Mateo. En aquel tiempo dijo Jesús a sus discípulos: si tu hermano peca contra ti, repréndelo estando solo los dos a solas. Si te hace caso, has salvado a tu hermano. Si no te hace caso, llama a otro o a otros dos para que todo el asunto quede confirmado por boca de dos o tres testigos. Si no les hace caso, díselo a la comunidad. Y si no hace caso ni siquiera a la comunidad, considéralo como un pagano o un publicano. En verdad les digo que todo lo que aten en la tierra quedará atado en los cielos, y todo lo que desaten en la tierra quedará desatado en los cielos. Les digo además que si dos de ustedes se ponen de acuerdo en la tierra para pedir algo, se lo dará mi Padre que está en los cielos. Porque donde dos o tres están reunidos en mi nombre, allí estoy yo en medio de ellos. Palabra del Señor. Gloria a ti, Señor Jesús. Queridos hermanos, Jesús en el Evangelio nos muestra que conoce muy bien las realidades de las relaciones humanas. Jesús sabe que donde hay personas también hay diferencias, también hay heridas, también hay malos entendidos y conflictos. Por eso no presenta una comunidad cristiana en la que todos piensan igual y nunca se equivocan, sino que Jesús muestra una comunidad que aprende a afrontar sus dificultades desde el Evangelio. Muchas veces cuando alguien nos ofende o descubrimos un error en otra persona, nuestra primera reacción es hablar con otros. Comentamos, criticamos, buscamos que los demás conozcan lo que ocurrió y terminamos haciendo más grande el problema. Y Jesús propone un camino completamente diferente. Jesús nos propone acercarnos al hermano y buscar una solución. Y eso nosotros lo llamamos la corrección fraterna. Y hoy el Evangelio nos llama y nos enseña que la corrección fraterna es parte de la caridad, es decir, es parte del amor que nosotros manifestamos y compartimos con los demás. Y es que amar a una persona no significa aprobar todo lo que hace. También podemos nosotros amar al otro cuando tenemos el valor de ayudarlo a reconocer aquello que necesita cambiar, pero siempre buscando su bien y no nuestra satisfacción. Por eso la palabra de Dios nos invita hoy a revisar cómo manejamos nuestros conflictos. ¿Buscamos realmente reconciliarnos o simplemente queremos demostrar que tenemos la razón? Y esta diferencia puede entonces cambiar completamente la manera como vivimos nuestras relaciones. Jesús en el Evangelio comienza diciéndonos: si tu hermano peca, ve y corrígelo a solas. Y lo primero que llama la atención es que Jesús no dice que vayamos a contárselo a los demás. Dice que vayamos directamente a la persona. Y esto exige valentía. Esto exige sinceridad y sobre todo caridad, pero también humildad. Y muchas veces hacemos exactamente lo contrario. Nos resulta más fácil hablar del otro que hablar con el otro. Podemos convertir un problema pequeño en un conflicto grande o simplemente porque comenzamos a comentarlo con personas que no tienen nada que ver. Y el chisme destruye relaciones que quizá podían haberse solucionado con una conversación sincera. Pero también debemos tener cuidado con la manera de corregir. Corregir cristianamente no significa humillar, no significa gritar, no significa insultar ni hacer sentir inferior al otro. Corregir cristianamente significa ayudarle a reconocer al otro un error desde el respeto,
Una corrección sin amor puede herir. Una corrección hecha con caridad puede ayudar a transformar una vida. Y también debemos aprender a recibir la corrección. A nadie le gusta que le señalen sus errores. Pero una persona madura sabe escuchar cuando alguien le habla buscando su bien. A veces Dios utiliza a otra persona para mostrarnos algo que nosotros mismos no somos capaces de reconocer. Por eso Jesús establece en el Evangelio un camino progresivo. Si el hermano escucha, se ha ganado al hermano. Y el objetivo no es vencer una discusión, sino recuperar una relación. Y esto es fundamental para comprender el Evangelio. El centro no es el conflicto, el centro es la persona. Y en nuestras familias, en nuestras comunidades, en nuestros grupos podemos encontrar personas con las que tenemos diferencias, pero dejamos de lado aquello que verdaderamente importa. A veces dejamos de hablarnos durante años por una situación que quizá comenzó siendo pequeña. Y el orgullo hace que cada uno espere que sea el otro quien le dé el primer paso, que el otro pida perdón, y así la herida permanece abierta, porque al final ninguno toma el camino ni la determinación de buscar el perdón y la reconciliación y el diálogo. Jesús nos enseña que la reconciliación requiere iniciativa, y no siempre podremos solucionar todos los problemas, porque también depende de la disposición del otro. No podemos controlar entonces la respuesta del hermano, pero sí podemos decidir si damos el primer paso hacia el perdón. El cristiano debe hacer su parte y nosotros estamos invitados a poner de nuestra parte, a poner de nuestra parte para que el problema se solucione. Pero lo más importante es que nosotros seamos parte de la solución y no del problema. Y cuando una situación necesita la intervención de otros, también debe hacerse con prudencia y sobre todo buscando la verdad. Y no se trata de formar bandos ni de buscar.

Queremos imponer nuestra opinión, tener siempre la última palabra y demostrar que nosotros tenemos la razón. Pero cuando Cristo está en medio, aprendemos a preguntarnos qué quiere Él de nosotros. ¿Cómo quiere Él que nosotros nos comportemos? ¿Cómo quiere Él que nosotros vivamos? Por eso la oración es fundamental para solucionar nuestros conflictos. Y antes de exigir que el otro cambie, necesitamos pedirle al Señor que cambie nuestro propio corazón. A veces rezamos mucho para que Dios transforme una persona, pero olvidamos pedirle que nos muestre qué debemos transformar nosotros. Y una comunidad verdaderamente cristiana no es aquella donde nunca existen problemas, es aquella donde cuando aparecen los problemas se busca a Cristo, se habla con sinceridad, se perdona, se corrige con caridad, se trabaja por recuperar la unidad. Cristo en medio de nosotros debe notarse también en la manera como tratamos a quienes nos han herido. Y hay que saber reconocer que el pedir perdón, el reconciliarnos, es una cuestión de valientes, pero también una cuestión de auténticos cristianos. El Evangelio de hoy nos invita a revisar una actitud muy concreta: cómo tratamos los errores de los demás. Podemos convertirnos fácilmente en jueces, en comentaristas, en críticos de la vida ajena, pero Jesús nos pide algo mucho más exigente: acercarnos al hermano, y hay que hacerlo con caridad y buscando siempre su bien. También nos recuerda el Evangelio que nadie está por encima de la corrección. Todos necesitamos que alguien nos ayude a reconocer nuestros errores. Y el cristiano no es aquel que nunca falla, sino aquel que tiene la humildad suficiente para reconocerlo, pedir perdón y sobre todo comenzar de nuevo. Pidamos al Señor que nos libre del chisme, de la crítica destructiva, del orgullo, de los resentimientos, que nos dé palabras para corregir sin herir y humildad para aceptar cuando somos nosotros quienes necesitamos cambiar, y que nuestras familias, que nuestras comunidades, que nuestros grupos pueda cumplirse la promesa de Jesús: donde dos o tres están reunidos en mi nombre, allí estoy yo en medio de ellos. Que Cristo esté verdaderamente en medio de nosotros y que su presencia se manifieste en nuestras capacidades de perdonar, de reconciliarnos y sobre todo de poder caminar juntos, que es lo que nos ha invitado la Iglesia, a caminar juntos en este proceso de sinodalidad que nosotros estamos viviendo, que nosotros nos vamos encontrando día a día en cada uno de nuestros ambientes, en cada una de nuestras relaciones. Por eso nosotros debemos siempre vivir acorde a lo que el Señor quiere, a lo que el Señor nos mande, a lo que el Señor siempre nos invita, a estar cerca de Él, reconciliados y reconciliándonos. Hemos, queridos hermanos, durante unos días atrás, visto pues y conocido que nuestro obispo Noel ya ha terminado su labor pastoral en medio de nosotros. Y la diócesis de Jericó pues tuvo la posibilidad de tener un acercamiento al obispo durante estos días. Incluso un grupo de sacerdotes estuvo presente allí, en Medellín, en una celebración especial, agradeciendo a Monseñor por sus 13 años de servicio en nuestra diócesis. Monseñor, por sus problemas de salud, no pudo pues dirigir una palabra a los presentes ni a la diócesis, pero sí escribió una carta para toda nuestra diócesis de Jericó, sacerdotes, seminaristas, religiosos, religiosas y fieles laicos. Y es bueno que escuchemos esta carta de Monseñor Noel a toda nuestra comunidad diocesana. Despedida de la diócesis. Se ha llegado el momento de decirle a la diócesis de Jericó mi silenciosa despedida. Nunca pensé que pudiera terminar así,

0: Me tomó de sorpresa y he tratado de leer en esta adversidad la voluntad amorosa de Dios. Ya muchos sabrán que lo que me afectó hace 2 meses no fue una lesión funcional en la garganta, sino un problema neurológico. Se han ido durmiendo algunas neuronas que comandan el funcionamiento de la voz y del deglutir. Se trata de una forma de la esclerosis lateral amiotrófica, por las siglas ELA, una enfermedad todavía huérfana, pues no tiene muchos especialistas y la mayoría de los tratamientos son aproximativos. Podría pensarse, menos mal, que no me morí en un accidente vehicular como el santo médico venezolano, o en un ataque de furia anticristiana como nuestros mártires diocesanos. Pero de algún modo uno se siente como atrapado en un cuerpo que no responde bien y sabe que se irá paralizando cada día más. Se trata de una dolencia difícil de diagnosticar, pues se desconoce totalmente lo que la pueda causar. Por casualidad me enteré en Finlandia que un hijo de una prima es neurólogo y trabaja en la Fundación Santa Fe en Bogotá. Me llamó y me invitó a viajar a la capital para someterme a nuevos chequeos y posiblemente a unos tratamientos especializados que tienen allá. Como decimos los paisas, ahí está la Virgen pegada de los santos. Ni siquiera llorar, pero el alma se pone muy sensible en este momento. No porque uno se ya sienta el peso de la lápida de mármol, sino porque uno sabe que el último trecho del camino de la vida va a ser de mucha dificultad. Menos mal que se experimenta el cariño de los compañeros sacerdotes y de toda la diócesis. Y ahora, al regresar a la comunidad redentorista, se vuelve a sentir el ambiente de familia. Todavía me pregunto por qué el Papa Francisco me eligió para el episcopado. En ningún momento tenía alzada la mano. Me encontré con una frase del Quijote que señala cómo cambia la vida de los seres humanos, diciendo que uno se halla como una vara en la mano o una mitra en la cabeza. Ahora que estoy dispensado de las responsabilidades episcopales, solo me queda agradecer por estos 13 años de aprendizaje y de buena compañía. A ustedes todos, muchas gracias. Noel Londoño, obispo emérito de Jericó. Así que agradecemos a Monseñor Noel su presencia en medio de nosotros, y ese signo de gratitud nosotros lo debemos devolver con nuestra oración. Ahora, nuestro obispo emérito necesita de nuestra oración. Oramos por él para que el Señor le conceda la salud, la fortaleza en estos momentos difíciles, en estos momentos en los que la salud ha estado un poco débil, pero que cuenta siempre con nuestro acompañamiento, nuestra gratitud y nuestra oración. Recordemos que este fin de semana tendremos en la parroquia el San Isidro, así que invitamos a todos nuestros hermanos del campo, a nuestros hermanos del pueblo, a vincularse con esta jornada de San Isidro. Recordemos que lo que allí se recolecte es en favor de la casa cural. Así que todos cordialmente invitados a participar en este altar de San Isidro, trayendo sus artículos, pero también acercándose allí a comprar aquello que traigan. Así que a todos los esperamos, bienvenidos, Dios les pague. Que el Señor a cada uno de los recompense, los bendiga siempre, en el nombre del Padre, del Hijo y del Espíritu Santo. Amén.
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10: Hola, hola, ¿qué tal? Muy buenos días, hermanas y hermanos. ¿Qué tal? ¿Cómo amanecen? Bienvenidas y bienvenidos una vez más a nuestro programa Mente Millonaria, porque usted tiene que ganar, porque su situación vital tiene que cambiar, porque usted se tiene que sanar y porque su vida no puede seguir así. Sigo adelante con toda la fuerza, con todo el poder. No me detengo. Perfecto. Buen día para todas y para todos. Un abrazo cósmico. Mil bendiciones. Y buen día, buena mañana, buen despertar y buen comenzar. Todas las huestes celestiales, ángeles, arcángeles y querubines, movimientos energéticos positivos. Así que hacemos oración para sanar mente, cuerpo y espíritu. Estamos en cristianismo esotérico, cuerpo divino, cuerpo espiritual, cuerpo natural y cuerpo carnal. Cabeza, pecho, brazos, manos, vientre, pies, espíritu, alma y cuerpo, cuerpo, alma y espíritu. Y estamos con cuerpo, unión y mente, mente, unión y cuerpo. Bienvenidas, bienvenidos. Dios y la Virgen les bendigan. Y el amado Jesús les bendigan. Ojo con la enseñanza que les voy a dar. Jesús tenía tantos poderes, tanto conocimiento, que los primeros que lo reconocieron fueron los demonios. Todos se burlaban de él. El pueblo en ese momento se burlaba de él. Que está loco, que se cree el Hijo de Dios. Los que en ese momento se creían reyes se burlaban de él. Todo el mundo se burlaba de él, pero los demonios no. Los demonios lo reconocieron. Tanto así que los demonios le pidieron permiso a Jesús. Le dijeron a Jesús cuando lo vieron y se asustaron, le dijeron: no nos atormentes, no nos hagas daño, déjanos vivir entre los cerdos. Déjanos habitar entre los cerdos, del pánico que sintieron los demonios cuando vieron a Jesús. Mientras que los demás se reían, todos se reían, todos se rieron y se burlaron de él. Vaya viendo, vaya dándose cuenta del poder. Aquí estoy con mi cadena, la cadena que me encontré, que brilla como oro. Ahí pueden ver en el perfil que pensé que era oro. Yo dije, esto es oro. Cuando la vi a distancia, ese Cristo inmenso y ese brillo y la forma en que está tallada la cadena, yo dije, esto es oro. La pisé, miré para todos lados, esperé unos segundos, me agaché y la cogí. Ya me fui para un sitio por allá, un centro comercial, me metí adentro. y la revisé y me di cuenta que no era oro, porque yo conozco el oro y hay que conocer el oro, pero está muy bien diseñada, está hermosa. Cuando miro el Cristo y es el Señor de los milagros, y atrás dice Jesús y está el número, hay cuatro dígitos, y ayer ya me dio señal. Ayer ya nos dio señal, prepárense a ganar hoy todas y todos, porque les voy a hacer millonarias y millonarios, y ustedes saben que es verdad, y no lo canto al aire. Ah, regálenos uno al aire, nada, nada, este no lo doy al aire. Si quiere le regalo uno que me soñé esta mañana, yo lo regalo, de pronto ahora al final del programa se lo regalo. Pero esta revelación es para que me ganen millones, millones. Y como no están los sorteos principales porque están suspendidos por el terremoto, con mayor razón vamos a ganar, porque no es sino con cafetero, con el astro luna. Y yo sí le voy a apostar con paisa, duro a paisa. Y a caribeña sí me lo voy a ganar. Yo le tiro duro a caribeña y a paisa. O sea, a mi gusto personal. Y obvio, ya lo tengo asegurado con el astro y con cafetero. Este fin de semana vienen todas las pesadas, porque Cundinamarca y Tolima juegan este fin de semana. Cruz Roja y Huila han de jugar mañana también. Así que vienen, vamos a ganar millones. Hoy hay eclipse. Y no nos toca a nosotros, está al otro lado del planeta. Así que el mensaje para las malas energías es: nada tiene que ver el eclipse con nosotros, porque está al otro lado del planeta. O sea, no se puede ver aquí. Así que antes para nosotros es una limpieza, una sanación. Allá las señoras que están en embarazo y la gente que maneja güeros para todos, ay, que no puedo salir, que es verdad, que esto, aquello y que lo otro, que no sé qué. Mire, eso está al otro lado, ¿ya? Y a las que le siguen echando la culpa a los terremotos y a Dios y a Jehová por los muertos y porque todo se cae, pues obvio. Si hay edificios y construcciones, tienen que caerse. Muchas se caen, otras quedan averiadas. Ahora le voy a hacer la pregunta, se la voy a hacer ya. ¿Y si todos estuviéramos bajo chozas y bajo carpas? ¿Cuántos se habían muerto? Ninguno. Entonces, por favor, abra el cerebro, mi hermano. Entiéndame, esto no es culpa de Dios, es la naturaleza, es la tierra, un ser vivo. ¿Ya entendió? Si todas las personas de Pereira, del eje cafetero y del mundo, cuando hay un terremoto, no estuvieran viviendo en edificios, ni en casas pesadas, ni gigantes, y todos estuviéramos durmiendo bajo chozas como los pueblos antiguos, nadie se había muerto. Ya cuando la tierra se abre y se abre bajo mis pies, pues yo me voy para el hueco. Se tienen que caer las cosas grandes y pesadas. ¿Qué culpa tiene que ver Dios? ¿No vio los videos de los árboles de café y de los árboles de fruta? Esos videos que están por ahí, como se mueven de hermoso. Esos árboles sacudiéndose, limpiándose de malas energías. ¿Ah? Como se mueven de hermoso esos palos de café que se sacuden y todo se ve hermoso. Esa energía, esa limpieza, esa sanación. Ah, bueno, ¿cuál se cayó? A ver, ¿cuál palo se cayó? ¿Cuál palo de mango se cayó? Mándeme un video ya. Lo quiero ver. ¿Cuántos palos de café se cayeron? ¿Cuántos muertos hubieron ahí? Ninguno, papito. Entonces, vuelvo y le repito. Si estuviéramos durmiendo bajo carpas, bajo chozas de paja, de esas livianitas, sanitas, ninguna se había caído, ninguno se había muerto. Entonces aquí las cosas son como son. Vamos a ganar. Viene limpieza, sanación. El eclipse es al otro lado, ya no es aquí y no tiene que ver nada con nosotros. Planeta muy grande, el eclipse está al otro lado. Además, las energías hay que voltearlas. Yo sueño con cucarachas y con serpientes y al otro día me caen los números y tengo más consultas porque yo ya volteé eso. Ah, ¿por qué? Porque es que las cucarachas y las serpientes son el alimento del futuro. Ay, ¿cómo así? Este señor está loco, todo lo que habla. Ay, no, gas, qué fastidio, ¿sí? Si hay una hambruna, ¿qué comemos? Y si hay una guerra nuclear, ¿qué comemos? Nos toca escarbar bajo la tierra, comer gusanos, ratas y cucarachas. Y los chinos ya las comen. Entonces, ¡ay no, gas, qué asco! Yo no soy capaz, no es capaz. Vaya, véase con hambre. Mire los indigentes, mire los indigentes, mire los indigentes que comen mierda. ¡Comen mierda! El hambre es una cosa muy hueva. El hambre, aguantar hambre, sentir hambre es una cosa muy hueva, muy brava, mi hermano. Entonces no hablen tanto, volteen las energías, mijo. Yo cuando me sueño con cucarachas ahí mismo, lo primero que digo yo es, me va a caer un número, me va a ganar mucha gente. Y me vienen consultas y así es. Con la serpiente, córtenle la cabeza a una serpiente, córtenle la cola, ábrala por la mitad. Carne pulpa, papito, carne pulpa. Deberían de haber cultivos, cultivos de serpientes grandes y gordas para comer y no matar tantas vacas, ni tantos becerritos, ni tantos terneros. Ah, en otros países comen serpiente, en otros países, en Vietnam, en China comen cucarachas fritas. Ah, ay, qué señor tan cochino, que nos coja una hambruna, que nos coja una hambruna y que aguantemos hambre y no haya comida para que nos veamos todos escarbando la tierra y buscando ratas y cucarachas, del alimento del futuro. Y si hay una guerra química, una guerra nuclear, hay que buscarlas a ellas, porque ellas sobreviven bajo la tierra. Entonces, por favor, conmigo es energía. Me levantan la mano los que me quieren ganar ya. La consulta para todas y para todos. Sí, no se la regalo, se la dejo barata en 10, porque me va a ganar mi número de mi cadena, mi número de Jesús. Ya ayer me dio señal y no pasa de hoy. Y voy a pelar casas chanceras, para que quede claro. 3, 10, 6, 30, 15, 16. Ya sabes que yo hablo y rompo con todos los paradigmas. Por eso hablo como hablo, porque yo soy Elohim, el mismo Elohim, y rompo con todos los paradigmas. Ya recibo llamadas. 3, 10, 6, 30, 15, 16. Donde Elohim, quiero ese número. A ganar todo el mundo. Ya saben, gracias Dios por los movimientos energéticos positivos, gracias por los sacudones, gracias por el sol, por la lluvia, por el cielo azul, por la energía, porque todo el mundo me gana con este número y de una vez se cuadra su Navidad. Ah, ¿no cree? Pero si se lo canto al aire, sí cree. Ay, ¿cómo no? Yo sé de energías, papito. Si te lo canto al aire, si crees. Línea para todo el mundo, 3, 10, 6, 30, 15, 16. Ya recibo llamadas. 3, 10, 6, 30, 15, 16. O ganamos. Ayer me dio señal, o si no, ganamos. Gracias, Jesús, porque los demonios sí creyeron cuando te vieron. Se llenaron de miedo.
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3: Buen día, bendición de Dios, buen día, bendito Dios. Bendición para todos, bendecidos por Dios, donde quiera que usted esté, donde quiera que se encuentre, que siempre tenga la bendición de Dios, que mi Dios lo proteja. Crea en Dios, tenga fe en Dios. Persínese antes de salir, haga o rezo una oración, pídale a Dios con fe, pero pídale con fe. Es que hay que tener fe, hay que creer en Dios. Yo tengo fe en Dios, yo creo en Dios. No lo he visto, nunca he visto a Dios. ¿Usted sí? ¿Usted tampoco? Pero hay que tener fe en Dios, pero hay que creer en Dios. Hay que tener fe y esperanza a Dios, porque la fe es la que mueve montañas. La fe es la que hace milagros. Y el que tiene fe y el que sigue a Dios está bien, porque le va bien. Yo les digo una cosa: el que está con Dios logra la victoria. El que está con Dios logra el triunfo en la vida. El que está con Dios logra la felicidad. Y usted, estando con Dios, empieza a recibir las bendiciones del Todopoderoso. Tenga fe, crea en Dios. 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Si no se cura conmigo, no se cura con nadie, con nada. Porque es que yo soy Taita Mayor, a mí no me queda grande ninguna curación. A mí no me queda grande ningún trabajo. 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Hay que ser experto como yo para poder sacar una guaca. Hay gente que escarban y hacen huecos y hacen tramoyas, contratan máquinas para hacer huecos y la guaca no se deja sacar, no se deja sacar, porque las guacas son protegidas por espíritus. Una persona que entierra hace tantos cantidad de años, que enterró el oro, enterró la riqueza, que allí está la guaca, que allí está la fortuna, que allí está el tesoro. Ojo, tenga cuidado, porque hay personas que empiezan a escarbar y llega un momento a otro y se hunden, quedan pues sin piernas, sin brazos, o de pronto quedan fallando la cabeza como loquitos, porque hay que saber cómo se le pide permiso a los espíritus para que los espíritus den permiso de sacar la guaca, para que los espíritus den autorización de sacar el tesoro. 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
5: En el nombre del Padre, del Hijo y del Espíritu Santo. Amén. Quiero agradecerte, nuestro Padre Celestial, y a ti, Madre de Dios y Madre de nosotros, los cristianos, por este nuevo día, por esta nueva oportunidad, por esta linda mañana, por habernos despertado, por darnos otra oportunidad, por llenarnos de tu bendición y estar con tu presencia cada día. Amén, amén, que así sea. Hermanitos y hermanitas, a esta hora, con todo el gusto, se encuentra el hermano Javier brindándole este maravilloso programa, brindándole estas palabras de conocimiento, de ayuda, para cada uno de ustedes que a esta hora necesiten una orientación, necesiten una ayuda, necesitan aclarar muchas dudas, muchas inquietudes que hoy viven en su mente, en su corazón, sin ninguna respuesta clara y concisa. Yo, el hermano Javier, se la puedo brindar con toda honestidad, con toda claridad y verdaderamente con todo el gusto para ustedes que a esta hora de la mañana de hoy, miércoles 12 de este mes de agosto, necesitan una claridad de su vida. ¿Cómo se la puedo brindar? A través de su nombre, a través de su fecha de nacimiento, que me entreguen, a través de un estudio, un análisis que le haga. Con todo el gusto le estaré dando una respuesta a ustedes, clara y concisa, diciéndole verdaderamente qué es lo que le está pasando, a través de qué viene esa enfermedad, a través de qué viene ese problema de mala suerte, de mala racha en su negocio, en sus cultivos, en su finca. En esa mala racha que en ese momento siente usted, que nada le sale bien, que el dinero no le rinde, que quiere salir adelante, me va a llamar que yo le voy a decir de qué manera le voy a ayudar y qué está pasando, para que ustedes sepan qué es lo que está pasando, a través de qué venían esos problemas. Asimismo, las personas que tengan problemas en el campo del amor, en el campo sentimental, con su pareja, que sientan que en la familia solamente hay conflicto, hay problemas, hay enemistades. Yo quiero invitarlo para que sepan verdaderamente qué es lo que está pasando y cuál es la solución. Asimismo, las personas que sientan que en su finca, en su tierra, puede haber una huaca, puede haber un entierro, puede haber un tesoro, no han podido sacarlo. Verdaderamente hoy sienten dudas porque verdaderamente hoy no saben verdaderamente qué es lo que hay en la finca, si es que si hay algo, no hay nada, o es que le han enterrado algo malo. Yo le voy a decir, hermanitos, regáleme su nombre y su fecha de nacimiento. Recuerden que este sábado 15 me encontraré con la bendición de Dios en Santa Bárbara. Este sábado en Santa Bárbara, en el Hotel Móvil, a partir de las 9 de la mañana hasta las 2 de la tarde, este sábado 15 en Santa Bárbara. Por el día domingo en Bolombolo, en el Hotel Palomo, a partir de las 9 de la mañana hasta la 1 de la tarde, este domingo 16 de este mes de agosto, en Bolombolo, en el Hotel Palomo, a partir de las 9 de la mañana hasta la 1 de la tarde, el hermano Javier. Recuerda que soy el hermano Javier. 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Bueno, tenemos aquí un caballero que está agradecido con el hermano Javier. Tiene una historia muy bonita que contarnos porque era una persona muy incrédula, una persona que estaba pasando con problemas, dificultades, y que en ese momento estaba sufriendo en silencio por no creer, por ser negativo o por haber tenido tal vez otras experiencias en otras partes. Ya no quería buscar ayuda, pero él sabía que necesitaba una ayuda, hasta que lo aconsejaron que me visitara y hoy está aquí. Por eso es muy bonito que sea él mismo que les cuente a ustedes, que ustedes le pongan atención a esta historia de este hermanito que hoy, miércoles 12 de este mes de agosto, está dispuesto a contar su realidad a través de este maravilloso programa. Hermanito, muy buenos días, bienvenido para todos los oyentes. Su nombre, por favor.
6: Maestro Javier, hablas con José Antonio.
5: Hermanito José Antonio, vamos a comentarles a todos los oyentes cuál es el motivo de tu llamada que a esta hora de la mañana le has hecho al hermano Javier.
6: Bueno, pues yo realmente quería darle los agradecimientos por la ayuda que me han brindado ustedes, a mí y a mi familia.
5: Gracias a Dios, hoy el motivo de José Antonio en esta llamada es para dar mi agradecimiento, el testimonio con el hermano Javier, porque como él, como parte de su familia, como lo acaba de decir, ha visto resultado, ha visto cambio, ha visto una ayuda que el hermano Javier, con la ayuda de Dios y la Santísima Virgen, ha recibido. Don José Antonio, comentémosles a los oyentes cuáles eran los problemas, las dificultades con las cuales visitaste al hermano Javier.
6: Bueno, primero que todo, pues yo soy agricultor, ¿sí? Y pues había tenido problemas con lo que es mi parcelación, mi finca. Hice inclusive un préstamo, el último préstamo que hice fue para comprar una finquita y cultivar aguacate, y no se me estaban dando las cosas. Y pues muchas amistades, conocidos me decían que lo visitara porque, o que buscara ayuda, ya que pues la salud de mi esposa, la salud mía, también estaban siendo afectadas. Me encontraba muy, muy débil de, pues, de salud, y mi esposa más que todo también.
5: Vieron personas que veían el problema que estabas viviendo y te recomendaba que buscaras ayuda. ¿Qué es lo que sentía tu esposa en la salud, hijo?
6: Pues mi esposa, ella sentía un malestar de como en el estómago, se le hinchaba bastante, una molestia bastante fuerte. Gasté mucho dinero, particularmente en médicos, y no me dieron, pues, como decimos nosotros con el chiste, siempre era compre medicina, hasta que pues llegué a buscar la ayuda suya, maestro Javier, y pues en el ritual, la ayuda que usted le hizo a mi esposa, ella logró arrojar una cochinada, pero impresionante.
5: O sea que a través del ritual que le hicimos, hermanito, a tu señora, pudieron descubrir verdaderamente cuando ella desarrojó lo que había en su estómago, por el cual lo mantenía así hinchado y por el cual ninguna medicina, ningún médico le daba el dictamen de su enfermedad. ¿Usted lo pudieron descubrir con sus propios ojos?
6: Sí, claro, una cochinada impresionante, sí. Y aparte de eso, usted... nunca fue a visitar mi terreno, me dio unas orientaciones de cómo mirar mi tierra, el por qué no se me daba el cultivo, y resulta que hallé una cochinada enterrada en esa tierra que yo tengo, o sea, que es de mi propiedad. Eso es como le dijera yo, una cosa como con un tabaco lleno de alfileres, un muñeco, olía pues, pero hediondo, como dice el dicho. Y pues gracias a Dios eso se logró retirar también.
5: Gracias a Dios, a esa consulta, a ese conocimiento que siempre le entrego yo a las personas que me visitan con problemas, dificultades, le pudimos descubrir de dónde venía la raíz del mal. Pudimos detectar que todos los problemas de salud que estaba viviendo su señora, como usted, y las pérdidas que han venido presentándose en la finca, que no se le daba nada a los cultivos, los animalitos se le estaban muriendo, era por algo que le habían puesto en su finca, le habían enterrado de maldad, de envidia, de mala fe, de mala intención, y que por eso era, y que gracias a Dios pudimos detectar en qué parte se lo habían enterrado, y por eso usted personalmente lo pudo sacar. Hoy le hago una pregunta a usted, hermanito José Antonio. Después que retiramos eso del cuerpo de su señora, le retiramos eso de lo que habían enterrado en su finca, hoy en día, ¿cómo se sienten de salud? ¿Cómo se sienten de energía? ¿Qué le dice su señora? ¿Cómo se siente ella, hermanito?
6: Ella está muy contenta, de salud, mejor dicho. Estamos por ir a visitar.
5: Por acá siempre estarán las puertas abiertas, hermanitos. Qué bonito cuando una persona se siente contenta, se siente satisfecha de haberme visitado, porque ven los resultados, ven los cambios, como hace usted, hermanito José Antonio, y su esposa, que hoy se siente bien de salud. Hermanito, usted que era una persona incrédula, porque hay que llamarlo como la verdad, que usted, como me lo decía y me lo decía su señora, que usted ponía en duda porque sus amigos de que escuchaban mi programa, de que unos amigos de que ya me habían visitado, le recomendaba que por qué no venía a visitar al hermano Javier, ya de ello, de ver los problemas que usted estaba viviendo, de la salud de su esposa, de los problemas que estaba llevando en los cultivos, que nada le salía bien, que usted era una persona de suerte. Hoy, ¿qué piensa de eso, de haber sido incrédulo, de haber sido negativo? Usted, hermanito, ¿qué piensa sobre
6: eso? Yo sí le digo la verdad, yo muy incrédulo, la verdad. Pero debido pues a las personas que sí me, como que me llevaron a tomar esa decisión, hoy en día también les agradezco a ellos, porque pues he dado con ustedes que me han logrado ayudar, y voy a terminar de hacer las cosas con mucha fe.
5: Así es, hermanito, todo lo que se hace con fe, con devoción, con seguridad, esos son los resultados que garantiza el hermano Javier. Hoy en día, de que pues, que ya gracias a Dios ha desaparecido esa mala energía, buscando esa ayuda en el hermano Javier, que escuchaste los consejos de las personas que te aconsejaron que me visitaran. Hoy, ¿cómo siente la energía? ¿Hoy siente verdaderamente que sí había un cambio en tu suerte, hijo?
6: Bueno, económicamente se han abierto pues como esa parte económica. ¿En qué sentido? De que había mucha gente que me debía dinero y ya han empezado a pagarme. No, la cosa económicamente me ha mejorado mucho. Ya las personas que me daban un dinero, ya hay varias que ya han ido pagando, y pues es debido que a la ayuda de ustedes se han abierto pues como esas puertas de económicamente.
5: Qué bonito, hermanito José Antonio, de que hoy sienta que tu vida ha cambiado, ha sentido la mejoría, ha visto los cambios reales, como en la salud, como en la suerte, y que hoy tu vida sienta que ha dado un giro positivo, porque no te quedaste allá sufriendo en silencio, ni mucho menos te quedaste allá renegando, sino que acudiste de los consejos y de las recomendaciones de otras personas y me ha visitado. Hermanito, ¿también te pudiste dar cuenta quién te fue el que te hizo el mal?
6: Claro que sí, maestro Javier. Resulta que con el procedimiento que ustedes me hicieron, me mostraron el rostro de esas personas, porque son tres personas, unos vecinos que me decían que no buscara ayuda, y cómo les parece que son mis propios vecinos. Con el procedimiento que usted me hizo, me mostró el rostro de esa gente, que es gente mala.
5: Hermanito don Antonio, yo diría que son personas que están falta de amor propio, que están falta de Dios, personas que solamente hay en su corazón envidia, malas intenciones, de mala fe. hay malas energías que transmiten hacia otra persona, que no pueden ver que está saliendo adelante, que le está yendo bien en lo que están haciendo, que están progresando a través de la lucha de su trabajo. Son personas que a veces se disfrazan de una buena sonrisa, de una amistad, pero está la envidia, está la maldad. Le decían que no buscara ayuda. ¿Por qué? Porque eran las personas que no le convenía de que usted buscara ayuda y que usted se dejara ayudar, porque son personas que solamente lo querían ver es acabada. ¿Cuántas personas no le dicen a una persona no vaya? Eso es mentiras, pero no sabemos por qué le conviene a esa persona que no nos visite. Hermanito, ya para terminar, ¿qué palabras tiene para toda la bella audiencia a esta hora de la mañana?
6: Bueno, primero que todo, maestro Javier, darle primero agradecimiento a Dios, porque yo sé que con la ayuda de Dios llegué a ustedes, ¿sí? Maestro Javier, y ustedes me ayudaron. Uno tiene que abrir como ese de confianza de buscar la ayuda. Yo lo recomiendo mucho porque en realidad me ha resultado muchas cosas positivas en tan poquito tiempo, pero mejor dicho, se han abierto muchas cosas positivas en mi vida, en la salud, en el dinero y en mi cultivo, mejorando todo gracias a Dios.
5: Gracias a Dios y a ti, hermanito, por haber confiado en nosotros y haber hecho las cosas al pie de la fe y haberte dejado orientar. Hoy, ¿qué palabra, qué le dice su esposa de ver el cambio en su salud después de usted haber gastado tanto dinero a través de la ciencia médica?
6: Bueno, ella sí está muy contenta y todo, y pues me reprochó, sí, ¿por qué? Porque pues yo estaba cegado a no buscar la ayuda con ustedes, buscar otro tipo de ayudas. Ella me manifestó que buscáramos ayuda pues con ustedes, y pues hasta ahora que se dio todo, mire, se dieron todo positivamente. Ahí ella está bien y en agradecimiento.
5: Qué alegría me da, hermanito, de que hoy se sientan contentos, satisfechos. Muchas gracias, hermanito José Antonio, por haber brindado estas palabras, haber sacado de su tiempo para darme ese agradecimiento. Lo más bonito es el agradecimiento. Por eso siempre lo he dicho, vale más y da más una persona agradecida. Todos los días me doy cuenta verdaderamente de lo que vale una persona agradecida, de lo que entrega una persona que se siente con gratitud, se siente con agradecimiento en su corazón, porque una persona le ha ayudado, porque una persona le ha hablado con sinceridad, una persona ha valorado el tiempo con el cual él sacó con visitarnos, llamarme, y que realmente valió la pena, que lo respetó dándole su palabra y verdaderamente le habló con la realidad, como lo hace el hermano Javier. Recuerde que el hermano Javier se compromete con lo que puede, a nadie le hace perder el tiempo, a nadie le hace vivir de una ilusión que no va a suceder, sino que le dice la verdad. Si puede, le dice, si le puedo ayudar, verdaderamente usted sí va a ver unos cambios, si usted se deja ayudar, si hace las cosas como yo le digo, así va a ser, se lo aseguro y se lo garantizo. Si yo veo que una persona no va a recibir un cambio, no va a recibir un resultado, que no le voy a salir con nada, mejor le digo, no puedo ayudarlo, yo no me comprometo, porque si usted se compromete es porque puede, y si no puede, no se comprometa, a nadie le haga perder el tiempo. Como siempre lo he dicho, si uno no va a hacer el bien, tampoco haga el mal. 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Que tengan un feliz día, bendecido.
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7: Buen día, bendición de Dios, buen día, bendito Dios para todos. Aquí habla Taita Mayor, curandero, rezandero, espiritista de la propia selva de Potomayo. Conocido por todos ustedes, a mí me conocen en toda Colombia por mis grandes curaciones. 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Y ahí estoy yo, ahí estoy presente, listo y preparado para ayudar y colaborar, porque me gusta ser humano, me gusta ser humanitario, me gusta darle la mano al caído, ayudar al pobre, al necesitado. 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Mire, ¿qué pasó en estos días? 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

0: 9:26 minutos.
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1: ¿Qué tal, amigos oyentes de la sintonía? Tengan ustedes muy buenos días, muy buena mañana. Qué bueno saludarles a esta hora a través de la radio. Espero que todos se me encuentren muy bien. Mi nombre es Ramiro de Jesús Arroyave y en nombre de la aldea Ramazón les estoy saludando a esta hora de la mañana. Lo primero cada día, dar gracias a Dios por este nuevo día y por este nuevo amanecer. Yo siempre les digo en los programas, si uno se levanta en la mañana, uno tiene vida, tiene salud, tiene alimento, tiene empleo, tiene uno donde descansar. Uno es millonario. Hacemos parte de los millonarios del mundo porque hay miles de personas que no tienen absolutamente nada. Por eso valoremos lo poco, lo mucho que tengamos y demos gracias a Dios cada día y cada mañana. Donde se encuentren mis amigos, bienvenidos todos al programa y gracias por la sintonía. 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Mire, el colágeno es fundamental para nuestras articulaciones, pero también el colágeno es fundamental para nuestra piel. Nos va a ayudar a prevenir el envejecimiento prematuro. ¿Cuántas personas, por ejemplo, tienen 40 o 45 años y aparentan tener como 70? Porque tienen una piel desértica, una piel árida, una piel marchita, sin vida. Falta colágeno. En cambio, nos damos cuenta de personas que tienen por ahí 70 o 75 años con una piel bonita, lozana. Y uno dice, esta persona es como come años. Es porque tiene una piel bonita. Es porque la persona se ayuda con el colágeno. Entonces, tiene 75 y aparenta tener 40 o 45 porque la persona se cuida. La piel hay que cuidarla. Mire, la piel es el órgano más extenso de nuestro cuerpo. La piel es la que cubre o recubre nuestra parte esquelética, nuestra parte muscular, nuestros tejidos, nuestros tendones, y hay veces no le damos el cuidado que realmente requiere la piel. Vuelvo y repito, la piel es el órgano más extenso del cuerpo. Entonces el colágeno es fundamental para prevenir envejecimientos prematuros. Es especial para tener una piel bonita, una piel lozana, una piel siempre saludable y rejuvenecida. También el colágeno es fundamental para las uñas. Porque hay personas que se les caen las uñas, se les parten como una cascarita de huevo. Se vuelven débiles las uñas, quebradizas, falta de colágeno. Otras personas que se les cae el cabello en cantidad, falta de colágeno también. Y miren lo importante del colágeno. También el colágeno me ayuda a tener una buena circulación. ¿Por qué? Porque el 72% de las paredes de venas y arterias están compuestas de colágeno. Al tener estas venas y arterias buen colágeno, esa vena es elástica, se produce una buena circulación. Pero cuando se nos va acabando el colágeno de las articulaciones, las venas y las arterias, esas se van tornando rígidas, se van tornando duras y lógicamente, ¿qué pasa? Se va dificultando la circulación. 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
1: 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Hora de tomarnos un buen café. Escuchemos estos mensajes y ya continúo con ustedes en el programa. 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
1: 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Ahora prepárense, porque viene mi receta para el día de hoy.
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1: 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Una receta para cuando hay forúnculos, o popularmente conocido como los nacidos. Vamos a asar cebollas cabezonas, vamos a machacarlas bien hasta obtener un ungüento y vamos a aplicarlo sobre la parte afectada. Nos va a ayudar a acelerar el proceso de supuración. Repito, cuando hay forúnculos o nacidos, asar cebollas cabezonas y machacadas, y bien machacaditas, hasta obtener lógicamente un ungüento. Lo vamos a aplicar sobre la parte afectada y nos va a ayudar a acelerar el proceso de supuración. Algo caserito que nos puede ayudar muchísimo. 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
1: 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Oyente de la sintonía, gracias por escucharnos a esta hora de la mañana. Buen día, buena mañana y buena salud para todos.
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6: Muy bien, 9:44 minutos, son las 9:44 minutos. Saludo para Marta Caro en El Turro, municipio de Betulia.

0: Arely Sinaloa y se llama El Cachón. Tenemos las 9:47 minutos, la hora en Radio Suroeste, 9:47.
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0: Gloria Machado y familia nos escuchan y nos reportan su sintonía desde Palo Grande, en el municipio de Sopetrán.

0: Mañanitas a la Virgen, la música con el estilo de las hermanas Padilla. 9:50 minutos, la hora en Radio Suroeste, ya son las 9:50 minutos.
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0: Y saludo para Deyanira, nos escucha en La Comia, en el municipio de Concordia.

0: Te traiciona el destino a la música con los legendarios. Son las 9:54 minutos, la hora en Radio Suroeste, 9:54 minutos.
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0: Seguimos a esta hora complaciendo el gusto musical de nuestros oyentes. Nos reportan su sintonía. Libardo Izaza en Quebradona Abajo, en el municipio de Jericó.

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4: Que la bendición de Dios llegue a cada uno de ustedes. A toda aquella persona que sufre en silencio, que tiene enfermedades que la ciencia médica no ha podido sanar, aquel que tiene problemas económicos en su vida diaria, ya es el momento de darse la oportunidad de sonreír nuevamente, porque todo le saldrá bien. Con nuestro conocimiento cambiaremos tu vida.
5: Para siempre le cambiaremos la vida a cada uno de ustedes. También, Francisca, esas personas que se encuentran desesperadas en la parte sentimental, en la parte del amor. Personas que han sido víctimas de daños, de amarres, de embrujos, de fuerzas negativas, de envidias. Nosotros vamos a cambiarle su vida. Tengo una experiencia diferente con los hermanos tibetanos. Hoy miércoles es el momento de sonreír. Hoy miércoles es el momento de darse una oportunidad más para cambiar y para salir adelante. 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También muchas personas me han llamado, me han dicho: maestro, maestra Francisca, quiero tener mi número de suerte, ¿usted me lo puede dar? Claro que sí, querido amigo, claro que le podemos dar ese número de suerte. 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Es el momento de tener una vida distinta y es el momento de tener una vida diferente. Hermana Francisca, nos siguen escribiendo muchas personas, nos siguen hablando, nos siguen pidiendo una orientación. Quieren tener un cambio positivo en su vida. Quieren tener momentos de abundancia, de felicidad y de estabilidad. ¿Qué dice la persona que nos escribe?
4: Dice: mi nombre es Elena. Nací el 9 de abril de 1983. Mi esposo me engaña con otra persona. Él dice que está confundido, que nos quiere a las dos. Yo he tratado de irme de la casa muchas veces, pero no he podido dejarlo. Siempre termino al lado de él y quiero saber qué es lo que me hace.
5: Bueno, querida hermana, primero que todo un abrazo. Dios Todopoderoso te bendiga hoy miércoles. Te voy a decir algo. Mira, hay una energía negativa, hay algo malo, hay algo oscuro, hay algo muy, muy fuerte que le están haciendo a usted. más que todo esta mujer que se metió en la relación con su esposo. Es una mujer, querida amiga, que ha utilizado métodos fuertes, métodos de maldad, métodos africanos. Y los métodos africanos, cuando los utilizan contra un ser humano, contra una persona, son a veces muy difíciles de manejar. Yo sé que usted ha buscado ayudas, ha tocado puertas, ha visitado muchísimas personas, ha tratado de liberarse de esta situación, pero usted en estos momentos lo que quiere es sostener a su esposo, sostener una relación durante muchos años que han tenido, y yo le voy a ayudar. Usted va a llegar ante nosotros a una consulta personal, sea el viernes, sea el sábado o el domingo. 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Romper un daño, romper una maldad, no es fácil, porque hay muchas personas que dicen, ay, es que es muy fácil curarlo. 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Otra persona me escribe por acá, me dice, hola hermano, Dios lo bendiga. Yo le hablo de jardín. Favor, no diga ni mi nombre ni mi fecha de nacimiento. Quiero saber qué es lo que pasa con mi vida, con mi salud, con mi bienestar. Desde hace algunos años vengo padeciendo unos dolores muy fuertes en todo mi cuerpo, que son unos calambres. Ya no resisto más los dolores. He perdido muchísimo peso. Económicamente, gracias a Dios, me ha ido bastante bien. Pero mi salud todos los días se quebranta más y más. Ayúdeme, por favor. Dígame qué debo de hacer. Bueno, lo primero que usted va a hacer es venirme a visitar. Sea el viernes, sea el sábado o sea el domingo. El día que le cae fácil. Somos los hermanos tibetanos. Y yo le voy a decir algo. Vamos a hacer un trabajo de unos rituales especiales con usted. Usted me va a traer 7 veladoras de color blanco, color verde, naranja, amarillo, azul, de color blanco. Y el último color que usted me va a traer va a ser el color violeta. Yo le voy a hacer un ritual especial, querida hermana. Usted misma lo va a preparar y yo le voy a indicar cómo lo vamos a hacer acá. Y vamos a expulsar de su cuerpo lo que a usted le dieron a beber desde hace muchísimo tiempo, desde hace muchísimos años. Muchas personas dicen, yo curo, yo sano, yo libero, yo doy bendiciones, pero no hacen nada por ustedes, nosotros sí. La experiencia que usted va a tener con nosotros, los hermanos tibetanos, va a ser una experiencia completamente distinta y completamente diferente. Usted va a abrir su mente, usted va a abrir su corazón, usted va a abrir su vida y va a ser sanada, va a ser curado, va a ser bendecido. Muchas personas de muchas partes de Colombia, de muchas partes del mundo, nos están visitando en Bolombolo, nos están visitando en Río Sucio Caldas. Muchas personas, artistas están llegando, políticos están llegando ante nosotros. ¿Por qué lo están haciendo? Porque somos los hermanos tibetanos que sabemos romper toda clase de energía oscura y toda clase de hechizo que a usted le hicieron. Venga y visíteme, que le voy a ayudar. Tengo otra persona por acá, querida hermana, que nos escribe. ¿Qué dice esta persona que nos escribe? ¿Qué quiere que nosotros le ayudemos? ¿En qué quiere que nosotros le demos la mano?
6: Dice, me llamo Juan, nací el 9 de junio del 2001. Tengo muchas discusiones en mi hogar. Todo me sale mal, mi negocio no prospera y el ambiente en mi hogar es bastante pesado. Quiero que por favor me ayuden a recuperar la tranquilidad y la confianza de seguir adelante.
5: Querido hermano Juan, primero que todo un abrazo, Dios te bendiga. Te voy a decir algo, sos una persona muy confiada, demasiadamente confiada con los amigos. Usted tiene una mujer muy bonita, una mujer que ha sido querida y deseada por muchas personas en la vereda donde usted está. Muchas personas, hasta de dinero, a esta mujer por lo bonita que es, le han prometido el cielo y la tierra. Y usted tiene una buena mujer porque ella nunca miró el dinero, porque usted pues ha progresado poco a poco. Y usted le dijo a ella, yo lo único que te puedo dar es amor, es respeto y es cariño. Ella lo aceptó, querido amigo. Y esto ha despertado envidias, y envidias de las malas. Hay un hombre enamorado de ella, un hombre que tiene mucho dinero en el pueblo, y un hombre que ella lo ha rechazado siempre y siempre le ha dicho que no. Esta persona se valió de artimañas, de cosas malas, cosas muy feas. Viajó hasta por allá muy lejos para que le hicieran un brebaje, para tirárselo a usted en su negocio y para tirárselo en su casa, para que su pareja le coja rabia. Y lo está logrando, querido hermano. No deje para mañana lo que puede hacer en el día de hoy. Venga y visíteme que yo le voy a ayudar. Yo le voy a dar una mano amiga. Vamos a romper lo que este hombre hizo. Muchas personas cuando llegan ante nosotros ven con sus propios ojos los males, los daños, los trabajos que tienen puestos. No son solamente palabras, son hechos reales que ven con nosotros. Porque nosotros sí mostramos, nosotros sí sanamos y nosotros sí curamos. Otra persona por acá me escribe y me dice, hola hermano, Dios lo acompañe y lo bendiga. Le hablo desde Concordia. Quiero que usted me ayude y quiero que usted me diga la verdad. Mi esposa es una mujer íntegra, una mujer que siempre ha estado conmigo en las buenas y en las malas. Hace meses me dijo una persona que vio a mi esposa con otro hombre y que lo estaba besando como nunca había besado a nadie, ni como nunca me había besado a mí. Esto me tiene a mí la cabeza reventada, pero yo no sé, hermano, si creer o no, porque mi esposa siempre se mantiene en la casa y pues cada que vamos al pueblo salimos juntos. A veces siento que esta persona me tiene muchísima rabia y me tiene mucha envidia. ¿Qué debo de hacer? Por favor, usted es mi única solución. Gracias. Hermano, usted lo acaba de decir. Su esposa se mantiene con usted y su esposa es una persona completamente transparente. Ha estado con usted en las buenas y en las malas. Y esta persona es una persona envidiosa, una persona chismosa. Porque se lo dijo a usted claramente, no le vaya a decir que yo le dije. ¿Por qué lo dice? Porque prácticamente, querido hermano, todo es mentiras. Todo es mentiras. No le dé más de entrada a este señor en la finca suya. No le dé más de entrada a este señor en su casa. No le dé más de entrada a este señor en su vida personal. Usted tiene un problema que todo se lo cuenta a él. Porque usted cree que él es el mejor consejero. Mentiras, hermano. Usted le está diciendo todo a su peor enemigo. A la persona que le está clavando el puñal por detrás. Usted va a venir ante nosotros, que nosotros le vamos a ayudar. Usted va a llegar a una consulta personal, donde nosotros le vamos a enseñar el secreto. Donde nosotros le vamos a enseñar el misterio. Donde usted va a tener una experiencia completamente distinta y diferente. También se lo voy a decir que este señor a usted le hizo un trabajo muy fuerte en la parte sexual. Porque usted en la parte sexual, usted no está bien. Usted en la parte sexual, usted está bastante mal. Usted viene, como se dice, de capa caída. Y su esposa se lo ha dicho que qué le pasa, que busque una ayuda, que qué le sucede y esto a usted le da mal genio. Ojo, querido hermano, porque este señor también le ha dicho a su esposa que cuando usted sale al pueblo, usted le gusta ir donde las mujeres alegres, donde las brinconas, donde pagas dinero para acostarse con ella. Él le ha dicho esto a su esposa. Hermano, usted va a venir ante nosotros y nosotros vamos a darle la solución a su problema, a su dificultad. 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

0: Rubén Darío Rojas se llama este tema. La muerte no escoge. Tenemos las 10:25 minutos, la hora en Radio Solo. Estas son las 10:25 minutos.
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1: Buen día, bendito Dios, buen día, bendición de Dios, oye. Aquí habla Taita Mayor, curandero, rezandero, espiritista, propio indígena de selva, auténtico indígena de tribu, legítimo indígena, jefe, cacique, propio de curandero, rezandero, espiritista, ¿oyó? Ajá, ya me conocen. Yo soy el mismo que la gente me conoce hace muchísimos años en toda Colombia. La gente me conoce toda mi vida trabajando, sacando males, postizos, brujerías, hechicerías, salamientos. La gente me conoce. ¿Por qué la gente me conoce? Porque conmigo va seguro, va a la fija, va garantizado. ¿Y por qué la gente me conoce? Porque yo hago una curación, una sanación 100% efectiva, totalmente garantizado. Cuando usted trabaja bien, bien le va. Cuando usted anda bien, bien acaba. Por eso mi Dios es justo. Por eso mi Dios arriba está y para abajo mira. Yo soy experto, experto. Yo no soy, perdóneme la palabra, ningún principiante, ningún novato. Yo tengo toda mi vida trabajando en esto, sacando males, haciendo curaciones. ¿Cuánta gente conmigo han salido hasta de la ruina, de la miseria, de la pobreza? Porque han sabido ganar chance, han sabido ganar rifas de carros, rifas de casas, han sabido ganar lotería. Porque han tenido la bendición de Dios. Porque mi Dios los tiene aún, mi Dios le tiene a uno preparado. Hay unos que nacemos con estrella, con una luz divina, con una aura espiritual fuerte, pero no saben cómo ni de qué manera. Hay otros que viven con fortuna, riqueza, porque mi Dios les ha dado una guaca, un tesoro, una riqueza en su finca. ¿Cuánta gente que hay? Saben que tiene tesoro y que hay tesoro y riqueza y guaca en su finca y nunca la han podido sacar. Porque el tesoro, la guaca, la riqueza no se deja sacar, se esconde, se hunde. ¿Por qué? ¿Por qué? Porque esa guaca, ese tesoro, esa riqueza la cuidan los espíritus. La cuidan los espíritus, señores, y hay que hacer pactos espirituales, hay que hacer un trabajo antes de sacar la guaca, hay que hacer un trabajo en el terreno, en la tierra, para santificar la tierra, para purificar la tierra y el terreno, el sitio, el lugar, para bendecir esa tierra, para bendecir ese sitio, esa finca, y hacer un trabajo muy especial para que el espíritu autorice sacar la guaca. Para que el espíritu autorice y dé permiso sacar el tesoro y que no le vaya a pasar nada a nadie. Porque hay personas que por las ganas de enriquecerse, por las ganas de tener dinero pero rápido, no contratan a algún experto. Para eso tiene usted que contratar un experto que sepa como yo en guaca, en tesoro, en riqueza. Hay otros que saben y hay gente que sabe mucho, pero tenga cuidado con aquellos inexpertos que van, lo engañan y no sacan nada, dejan todo botado y salen corriendo despavoridos como gallinas cuando ven el peligro y sienten que les va a pasar algo malo. Conmigo usted va seguro, conmigo usted va a la fija, conmigo usted va garantizado. 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Yo lo saco a usted de la duda para que usted se entere de la verdad, para que salga de dudas y para que esté seguro qué tiene que hacer. Yo le enseño, yo lo guío, lo oriento para que saque esa guac, esa riqueza. ¿Oyó? Y tenga cuidado a los que lleva, a sus compañeros, sus familiares, porque a veces hay envidia, traición, engaño. 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Yo soy el mismo de toda la vida, de todos los años. Yo soy el propio legítimo Taita Mayor. Taita Mayor, curandero, rezandero, espiritista, el mismo que anda por toda Colombia sacando males y hechizos. Amén, amén.
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0: Miguel Morales, esto se llama No te detengas. Tenemos las 10:37, son las 10:37.
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0: Oyentes por acá a esta hora.
2: Gustavo, buen día, ¿cómo amaneció? Espero que bien, justo. Un cordial saludo y con la bendición de Dios para todos los radioyentes.
0: Sí,
2: que Diosito tan lindo nos dio su santa bendición de tenernos otra vez con vida. Dios los bendiga. Gustavo, para pedirle el favor de complacer al Balús en el Alto de los Aramillos con el disco. Si Jesucristo nos diera otra oportunidad, Gustavo, una buena, un buen día, Dios lo bendiga a usted y a todos los que nos escuchan.
0: Señora, muy amable. Los oyentes están programando con ustedes el correo musical.

0: Si Jesucristo no tiene otra oportunidad, la música con Darío Gómez, 10:42 minutos. Ahora en Radio Suroeste son las 10:42 minutos.
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0: Mensajes que me envían a través del WhatsApp 312-290-8080. Jorge Correa de Caldas, Antioquia, me dice: un homenaje a los niños que sufrieron con estos desastres del terremoto, sí, con este tema de José Luis Perales.

0: Que canten los niños, la música con José Luis Perales. Tenemos las 10:46, la hora 10:46.
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0: 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Usted que en este momento no encuentra la solución a ese problema, se encuentra abatido, desesperado, las cadenas lo tienen atado a la pobreza, a la miseria, rómpalas y tenga prosperidad, tenga fortuna, tenga salud, tenga dinero, porque el dinero no lo es todo en la vida, no señor, pero mire que ayuda bastante. 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
3: Saludo para Cortico e Iván Vélez en la finca de Jaime Castañeda. En la Comida Concordia lo saluda Puntilla.

0: Como un picaflor, la música al estilo de Raúl Santi. Ya son las 10 de la mañana, 56 minutos, la hora en Radio Suroeste. Tenemos las 10 de la mañana y 56 minutos.
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0: Oye, entre por acá, buenas.
2: Hola, Gustavo, muy buenos días, ¿cómo está?
0: Bien,
2: ¿cómo ha pasado?
0: Bien, gracias.
2: Gustavo, para saludar a Gloria, ¿sí?, en la vereda causal, me, ¿señor?, va a hacer el favor y me coloca la canción Y Amaré Hasta el Cielo por Elenita Vargas. Muchísimas gracias, Gustavo, que tenga un excelente día.
0: Gloria, con mucho gusto, saludo para nuestra audiencia en la vereda Causal del municipio de Concordia.

0: Elenita Vargas se llama Te Amaré Hasta el Cielo. Ya son las 10:58 minutos, la hora 10:58.
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3: Muy bien, continuamos a esta hora en este su correo musical. Seguimos saludando a los oyentes que nos reportan su sintonía con sus mensajes. ¿Quién hay por acá? Buenas.
4: Muy buenos días, Orlando. ¿Cómo amanece? Mira, hablas con Evelio Salas de acá del municipio de Angelo, por si así es tan amable y me regalas una canción de los relicarios. Sufrimos igual. Muchas gracias.
3: Con mucho gusto, sufrimos iguales. Aquí estamos con la mejor programación musical. Se escucha en los 1280 de Radio Suroeste.

0: Sufrimos igual en la música, la escuchábamos a esta hora con el estilo de los Relicarios. 11.5 minutos, son las 11.05.
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0: Sí, señor, somos una tradición en el departamento de Antioquia. Un gusto poderles acompañar en este su correo musical. Oyentes por acá, buenas.
2: Hola, muy buenos días, don Gustavo.
0: Buenos días.
2: Don Gustavo, para señora, pedir un saludito.
0: Dime.
2: Para saludar a Luis Carlos Urrego.
0: Sí.
2: A Cayer Humal. Que sí, me haga el favor, me ponga la canción Vivo como un rey.
0: Vivo como un rey.
2: Muchas gracias, que pasen un excelente día, don Gustavo.
0: Listo, con mucho gusto. Los oyentes son los que programan. Luis Carlos allí en Yarumal, Concordia, en sintonía a esta hora.

0: Vivo como un rey, la música con los federales, 11:08, la hora en Radio Suroeste. Son las 11:08, están escuchando La Potente y Popular.
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0: Ota, nos escucha y nos reporta su sintonía desde Hoyo Caliente, en el municipio de Concordia.

0: La música la escuchábamos al estilo de Vicente Fernández, se llama Desolación. Ya son las 11:12, la hora en Radio Suroeste, 11:12.
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0: Antonio Carvajal, ¿qué más, hombre?
2: Don Gustavo, muy buenos días, ¿cómo está?
0: Bien, señor, gracias.
2: Reportándole sintonía de Viboral Aguadas, sí, Antonio, señor. Carvajal.
0: Claro que sí, Antonio.
2: Don Gustavo, sí. Para que me haga el favor de saludar a recolectores de café, sí, y plateadores aquí en El Tesoro.
0: Sí, señor.
2: Con el disco Vida de mi vida de Olimpo Cárdenas.
0: Hombre, con mucho gusto.
2: Don Gustavo, que tenga un excelente día y muchas gracias.
0: Antonio, a vos con mucho gusto, hombre. Saludo para mis amigos oyentes en el norte del departamento de Caldas.

0: La música con Olimpo Cárdenas se llama Vida de mi vida. 11:15 minutos. La hora en Radio Suroeste, las 11:15 minutos.
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0: Sí, señor, disfrutando a esta hora de la programación musical de Radio Suroeste. Oyentes que a esta hora nos escuchan y nos reportan su sintonía. Buenas.
2: Buenos días, Radio Suroeste y Popular.
0: Buenos días.
2: En todo el suroeste. Habla con Darío Marín Marín, de aquí del barrio San Pedro Hernández, pero ya está aquí en el vivero del Alto del Rayo.
0: Sí, señor. Cuénteme.
2: Quiero escuchar el disco por los relicarios. Te engañaron corazón.
0: Te engañaron corazón.
2: No, me moje el camino, hombre, por Dios.
0: Listo, con mucho gusto. Los oyentes programan sus canciones. Aquí les acompañamos a esta hora.

0: Relicarios te engañaron corazón. Tenemos las 11:18, la hora 11:18. 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
0: 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Oyente por acá, buenas. Hola, hola.
3: Buenos días, don Gustavo.
0: Buenos días.
3: ¿Cómo amaneciste? Espero
0: bien.
3: Que muy bien.
0: Sí, señora,
3: habla
0: bien.
3: Gloria, calle La Granizo Salgar.
0: Hola, Gloria.
3: El favor del disco. Para qué riqueza, por Esteban y Wilson.
0: No, mucho gusto.
3: Que tengas un muy bonito día. Muchísimas gracias.
0: Bueno, señora, con gusto. Saludos para nuestros amigos oyentes allí en La Granizo Salgar.

Para qué riqueza la música con Esteban y Wilson. Ya son las 11:22 minutos, la hora en Radio Suroeste. 11:22 minutos. Escúchenla.

0: El Caballero Gaucho se llama Agravios. Ya son las 11:25 minutos, la hora en Radio Suroeste, 11:25.
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2: Hola, muy buenos días, don Gustavo, con Luz Elena Redondo, de por acá, de una vereda cerca de Andes.
0: Hola, Luz Elena, cuéntame.
2: ¿Serías tan amable de ponerme este temazo, Pena de Amor por los Paisanitos?
0: Mucho gusto.
2: Dios te bendiga. Muchas gracias por la atención prestada.

0: Son los paisanitos y se llama Penas de Amor. Tenemos las 11:29 minutos, la hora en Radio Suroeste, 11:29.
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0: Y saludo a esta hora para Jaime Becerra, que nos escucha en el municipio de Fredonia.

0: La música la escuchábamos a esta hora con el grupo Estrella, se llama Falsa Promesa. Ya son las 11:35 minutos, la programación musical a través de los 1280 Radio Suroeste. Somos la potente y popular. Saludo para los oyentes que nos siguen reportando su sintonía a través de sus llamadas en el 310-844-6060 o a través de sus llamadas en el, o de sus mensajes en el 312-290-8080. Con ustedes el correo musical aquí en Radio Suroeste. Por acá tengo oyentes que me reportan su sintonía. Hola, buenas, ¿quién hay por acá? Hola, hola, buenas.
1: Buenos días, Radio Suroeste. Me saludan al primo en La Guada, a Julio en La Manguita, al May en La Manguita, sí, al Giro donde se encuentre, con la canción Copita de Licor. Muchas gracias y un feliz día.
0: Hombre, con mucho gusto, son los oyentes que nos están reportando su sintonía. Les estamos acompañando en la potente y popular Somos Radio Suroeste. Con ustedes, el correo musical que les complace.

0: se llama Copita de Licor. Tenemos las 11:40 minutos. Ahora en Radio Suroeste son las 11:40 minutos. 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
0: Saludo a esta hora para María, nos escucha en la vereda Caunzal del municipio de Concordia.

0: Pobres Niños, la música con el grupo Miramar. Tenemos las 11:43 minutos la hora en Radio Suroeste, 11:43.
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0: Oyente por acá, buenas.
2: ¿Cómo está? Con Oscar Suárez, acá de municipio de Tania, Vereda la Hermosa.
0: ¿Qué más, hombre?
2: Aquí se dice Papá Concordia.
0: Sí, señor. Ah, qué bien.
2: Ahora, me coloca el disco.
0: Sí.
2: La tiendecita de Diomedes Díaz.
0: Claro, con mucho gusto. Venga, saludos para la gente en La Hermosa, en Betania, escuchando a esta hora, potente y popular Radio Suroeste.

0: Yo me despido, así Juancho Roy se llama Los Recuerdos de Ella. Tenemos las 11:48 minutos la hora. 11:48 minutos, escuchan la potente y popular Somos Radio Suroeste.
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0: Oyentes por acá, ¿verdad?
4: Don Gustavo, muy buenos días.
0: Buenos días.
4: Francisco Molina desde el municipio de Venecia.
0: Hola, Francisco.
4: Para solicitarle un gran favor.
0: Sí, señor, dígame.
4: Para felicitar a mi hija Laura Molina en su cumpleaños.
0: Ah, qué bien, qué bien.
4: Y si es posible, ¿sí?, colocarme el vallenato Eres mi vida.
0: Claro.
4: De Eli Osorio.
0: Hombre, con mucho gusto.
4: Dios le pague, don Gustavo. Que Dios me lo bendiga y feliz día.
0: Hombre, Francisco, con mucho gusto. Para Laura Molina, hoy de cumpleaños. Allí en Venecia. Les saludamos con mucho gusto. ¡Felicitaciones! ¡Sí!

0: La música la escuchábamos con El Osorio y la Tribu Vallenata, Eres Mi Vida. Ya tenemos las 11:53 minutos, la hora en Radio Suroeste. Son las 11:53 minutos, están escuchando la más potente y popular, somos Radio Suroeste. Oyentes por acá, buenas.
1: Hola, ¿está oyendo o no?
0: Bien, bien.
1: Me encuentro un disquito por ahí de Francisco Gómez que llama Ahí No Había Nada. Elsen López, San Pacho.
0: Muchas gracias. Ahí No Había Nada.
1: Que tenga buen día.
0: Listo, con mucho gusto, hombre. Elsen López. Desde San Pacho, en Concordia, nos reporta su sintonía. Estamos finalizando esta primera parte de su correo musical. Vienen las noticias a las 12 del mediodía y a la 1:30 de la tarde retornaremos con el correo musical.

0: Ahí no había nada, la música con Francisco Gómez, 11:57 minutos. Son las 11:57 minutos, pausa comercial. Ya vienen las noticias, hoy día miércoles 12 de agosto del 2026.
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0: Amables oyentes, tengan ustedes muy buenas tardes. Bienvenidos a nuestra segunda emisión de Suroeste al Día Noticias. Hoy miércoles 12 de agosto del 2026. Noticias de Antioquia, de Colombia y del mundo en esta hora del mediodía. Bienvenidos, titulares de hoy.
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0: En Medellín se hará un megaconcierto para recaudar fondos para ayudar a las víctimas del terremoto. Dos vías afectadas deja el terremoto en Antioquia. Inspeccionan tramos en 80 municipios. Dos edificios en Río Negro fueron evacuados de manera preventiva, dejando 10 familias damnificadas. Aplazan la fiesta de la cometa en Jericó, Antioquia, tras afectaciones por el terremoto. Visitas técnicas en Antioquia se concentran en la evaluación de riesgos en centros hospitalarios. 13 ingenieros de Medellín partirán al eje cafetero como apoyo para evaluar daños por el terremoto. En el Hospital Mental de Antioquia denuncian crisis y atrasos salariales para personal asistencial. Noticias de Antioquia. A esta hora, Caramanta, Antioquia decreta calamidad pública y urgencia manifiesta por afectaciones del terremoto. Antioquia recibió otros 17 pacientes provenientes del departamento del Chocó. En Urabá hizo erupción un diáporo de lodo. Las autoridades están evaluando afectaciones. Noticias del departamento de Antioquia hoy. El último balance del terremoto en Antioquia dice que 90 municipios se encuentran afectados y 22 sedes de alcaldías con daños. ¿Tiene un familiar desaparecido tras el terremoto? El ejército habilitó líneas en Antioquia. Les vamos a contar. Destruyen dos entables mineros en el Bajo Cauca que dejaba ganancias por 700 millones de pesos cada mes a los ilegales. En Noticias de Colombia les contamos hoy, asciende a 239 la cifra de muertos en Colombia y 287 desaparecidos por terremoto, según la Unidad Nacional de Gestión del Riesgo. Nosotros acudimos donde el deber nos llame, somos voluntarios, dicen Topos Azteca que llega a Cali. Activan la campaña Una Garra por Colombia para atender mascotas afectadas por el terremoto. Noticias destacadas hoy, cerca de 1000 profesionales de la salud se inscribieron para atender afectados por el terremoto en Colombia. El doloroso mensaje de el arriero Herrera tras el terremoto. Dice, no me pongan a jugar que no dirijo, si me tengo que ir me voy. El entrenador antioqueño del equipo Once Caldas manifestó su dolor por la tragedia en Colombia. Chocó nos necesita, no hay nevera para almacenar sangre en el hospital que atiende a heridos del terremoto. Encontraron muerto al padre del periodista José Fernando Patiño, desaparecido tras el terremoto. En más noticias de Colombia les contamos hoy, mucha atención. Emboscada contra el ejército en zona rural de Algeciras deja dos militares muertos. Declaración de renta 2026, Dian cambia fechas para afectados por el terremoto. Los detalles de la operación Beta, primer bombardeo del gobierno de la Espriella a la guerrilla del ELN. Alcaldía de Cúcuta rechaza asesinatos de dos mujeres y pide esclarecer los casos. Bienvenidos a la información aquí en los 1280 de Radio Suroeste.
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0: Doce, siete minutos, noticias del departamento de Antioquia a esta hora. Dos vías afectadas deja el terremoto en Antioquia, inspeccionan tramos en 80 municipios. En Antioquia se mantienen desplegados equipos técnicos y operativos en las 9 subregiones del departamento para verificar el estado de la red vial departamental luego del fuerte terremoto del pasado lunes. La Secretaría de Infraestructura de Antioquia informó que ya cuenta con un inventario base de los 125 municipios de la región y que hasta el momento se han consolidado reportes y verificaciones en 80 localidades. Paralelamente continúan los recorridos de campo en diferentes corredores viales. De acuerdo con el más reciente reporte entregado por la administración departamental, no se han identificado afectaciones de consideración en la red vial. Sin embargo, en el suroeste antioqueño se registraron dos situaciones que podrían estar relacionadas con el movimiento telúrico. La primera en la vía La Metida Concordia, donde se produjo caída de material que generó la ocupación parcial de uno de los carriles, y la segunda corresponde a un agrietamiento leve de la superficie de rodadura en la vía Concordia-Betulia, en el tramo que se encuentra inclusive en este momento en construcción de una variante para superar allí en el tramo que conduce a la vereda Majagual. Las autoridades mantienen las labores de inspección en coordinación con los gobiernos locales con el propósito de establecer si el sismo ocasionó daños adicionales en puentes, pérdidas de banca o derrumbes en diferentes corredores del departamento. La Secretaría de Infraestructura de Antioquia señaló que se conserva activa la capacidad institucional y operativa en territorio para verificar que las condiciones de movilidad sean seguras para los ciudadanos y respondan oportunamente ante cualquier eventualidad derivada el terremoto. Finalmente, las autoridades recomendaron mantener atención a los reportes oficiales mientras avanzan las inspecciones en la red vial departamental y se determina si existen nuevas afectaciones asociadas al movimiento sísmico. 12:09 minutos. Dos edificios en Río Negro fueron evacuados de manera preventiva, dejando 10 familias damnificadas. Tras el movimiento sísmico registrado durante la mañana del lunes, los organismos de atención de emergencia mantienen un despliegue en diferentes sectores de Río Negro, Antioquia. Esto es con el propósito de inspeccionar edificaciones y determinar posibles afectaciones en sus estructuras. La alcaldía de Río Negro informó que hasta el momento no se reportan personas heridas. Sin embargo, varias edificaciones han reportado grietas, fisuras y dilataciones que han obligado a realizar evacuaciones preventivas mientras avanzan las respectivas evaluaciones técnicas. Uno de los casos reportados se presenta en Torres del Rosal, en un sector cercano a la Universidad Católica de Oriente, donde fueron identificadas dilataciones y afectaciones en algunas columnas y por ello se obligó a la evacuación preventiva, afectando a cerca de 10 familias. 12:10 minutos, noticias destacadas hoy en el departamento de Antioquia.

0: Más noticias del departamento de Antioquia. Aplazan las fiestas de la Cometa en Jericó tras afectaciones por el terremoto. La alcaldía de Jericó anunció el aplazamiento de las tradicionales fiestas de la Cometa y puso en duda la realización de la etapa de la Vuelta a Colombia debido a las afectaciones ocasionadas por el terremoto y a las limitaciones operativas que enfrenta actualmente el municipio. La decisión fue adoptada de manera unánime por el Comité Municipal de Gestión del Riesgo, que consideró que no existen por ahora las condiciones necesarias para garantizar la seguridad de los cerca de 1,000 visitantes de las fiestas de la Cometa. No hemos culminado realizar las visitas de familias campesinas y habitantes de nuestro pueblo, cuyas viviendas han sido afectadas. Templos y muchas edificaciones patrimoniales presentan unas situaciones que ameritan un análisis profundo con nuestro principal invitado, la Feria de Manizales, una de las ciudades donde más impacto tuvo este terremoto, indicó el alcalde de Jericó, Sebastián Garcés. Por su parte, y como reconocieron las autoridades locales, también se adelantan inspecciones en el Morro El Salvador, uno de los principales atractivos turísticos de Jericó y que pudo haber sufrido daños por el fuerte sismo. En este contexto, la administración municipal considera que no cuenta con la capacidad suficiente para desarrollar la fiesta de la Cometa bajo condiciones adecuadas de seguridad. El evento será reprogramado y una de las posibilidades planteadas es realizarlo en octubre durante la semana de receso escolar. Respecto a la Vuelta a Colombia, el Comité de Gestión del Riesgo también manifestó que Jericó no tiene actualmente la capacidad operativa y técnica para recibir la competencia, por lo que se espera que la Federación Colombiana de Ciclismo evalúe la situación y determine si la etapa debe ser considerada o trasladada. Las autoridades esperan que en las próximas semanas las condiciones del municipio se normalicen y puedan retomarse los eventos que hacen parte de su agenda cultural y deportiva. 12 minutos, noticias a esta hora. En más noticias del departamento de Antioquia les contamos hoy. Visitas técnicas en Antioquia se concentran en la evaluación de riesgos en centros hospitalarios. La Gobernación de Antioquia y todo el Sistema Departamental de Gestión del Riesgo de Desastres han priorizado para las últimas horas la inspección y el restablecimiento de la red hospitalaria para garantizar el funcionamiento de las infraestructuras más afectadas. Desde el Departamento Administrativo de Gestión del Riesgo de Antioquia, DAGRAN, se ha organizado la logística para realizar visitas prioritarias a los hospitales con mayores daños, con el fin de asegurar que la red de salud permanezca activa no solo para la población antioqueña, sino también para la de departamentos vecinos como Chocó y Risaralda. Según el reporte actualizado de 90 municipios, se registran afectaciones en 1,500 viviendas, 250 instituciones educativas, 21 centros hospitalarios y 22 alcaldías. Entre los 22 centros administrativos afectados, la alcaldía de La Pintada presenta la condición de mayor riesgo. Ante esta situación, se ordenó la evacuación preventiva de su personal, mientras ingenieros estructurales del departamento realizan la valoración correspondiente. Por otra parte, hay que indicar que el Consejo Departamental de Gestión del Riesgo definirá hoy miércoles si cierra la sala de crisis para pasar a la fase de recuperación o si se mantiene el monitoreo y la valoración durante el resto de la semana. 12 y 14 minutos. Más noticias de Antioquia a esta hora. A propósito de este balance, el más reciente entregado por la Gobernación de Antioquia tras el terremoto del lunes, se confirmó pues que 90 municipios han reportado algún tipo de afectación. Los equipos técnicos avanzan en la revisión de la estructura que pudieron resultar comprometida. La directora del Departamento Administrativo de Gestión del Riesgo de Antioquia, DAGRAN, Vanessa Paredes Úñiga, explicó que ingenieros estructurales y geólogos se desplazaron a 11 municipios durante la jornada anterior para verificar las condiciones de las edificaciones y determinar cuáles requieren intervenciones o medidas preventivas. Este miércoles el trabajo se concentra especialmente en los centros hospitalarios que reportaron daños, además de la evaluación de las instalaciones de la alcaldía de La Pintada, municipio donde los técnicos recomendaron la evacuación de la sede. El balance departamental establece que 1,500 viviendas entre urbanas y rurales presentan afectaciones. A estas se suman 250 instituciones educativas y 21 centros hospitalarios, lo mismo que 49 templos parroquiales con daños lesiones reportados. La gobernación reportó daños en 22 sedes de alcaldía municipales, 4 estaciones de policía, 3 casas de la cultura y 7 escenarios deportivos. Las casas de la cultura afectadas están ubicadas en Zaragoza, Yolombó y en Anzá. Ante este panorama, el DAGRAN continúa asesorando a los consejos municipales de gestión del riesgo para que puedan realizar las inspecciones correspondientes y definir las medidas que se requieren en cada territorio. La gobernación también anunció la creación de un banco de materiales en conjunto con la empresa de vivienda de Antioquia, con el propósito de entregar insumos a los municipios para facilitar las reparaciones que sean necesarias en las zonas afectadas. A su vez, otra dependencia departamental mantiene labores relacionadas con la emergencia. La Secretaría de Educación acompaña la evaluación de los establecimientos educativos afectados. La Secretaría de Salud y la de Inclusión Social participan en la atención y traslado de pacientes provenientes de otros departamentos y la Secretaría de Infraestructura revisa las condiciones de las vías. Desde la Gobernación de Antioquia se mantiene la articulación con la Unidad Nacional para la Gestión del Riesgo de Desastres con el objetivo de apoyar la atención de la emergencia en Chocó, Risaralda y Valle del Cauca. ¿Tiene un familiar desaparecido tras el terremoto? Pues el ejército habilitó líneas en Antioquia. La emergencia provocada por el terremoto que sacudió varias zonas del país llevó a la red de emisoras del Ejército Nacional a activar una estrategia de comunicación para ayudar a localizar personas de las que todavía no se conoce su paradero. En Antioquia, varias emisoras habilitaron líneas del WhatsApp para recibir información de familiares y conocidos y difundirlas a través de sus espacios radiales. La iniciativa busca aprovechar el alcance de las emisoras militares en municipios donde las comunidades pueden tener dificultades para comunicarse o donde las familias aún desconocen el estado de sus seres queridos. Entre los municipios antioqueños que cuentan con líneas habilitadas están Segovia, El Bagre, Ituango, Puerto Berrío, Carepa, Dabeiba, Tarazá, Argelia, Caucasia, Yarumal, Urrao, San Luis y el municipio de Andes. Las personas que necesiten reportar a alguien de quien no tiene información pueden enviar un mensaje de WhatsApp o una nota de voz con los datos básicos que permitan identificarlos y facilitar su búsqueda. En el municipio de Urrao se pueden comunicar a la emisora de allí del ejército al 311-602-6781. En Andes, emisora de Andes del ejército, 310-462-6044. 310-462-6044. En Ituango al 322-504-0471. 322-504-0471. 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
0: En noticias judiciales del departamento de Antioquia les contamos hoy, mucha atención. Noticias judiciales del departamento de Antioquia en los 1280 de Radio Suroeste. Destruyen dos entables mineros en el Bajo Cauca que dejaba ganancias por 700 millones de pesos cada mes a los ilegales. Dos entables mineros que operaban al margen de las normas legales y que se dedicaban a la extracción de metales preciosos en el Bajo Cauca antioqueño fueron intervenidos por las autoridades. La operación fue realizada por tropas del Batallón de Infantería Liviana número 31 Rifles y la Brigada contra la Explotación Ilícita de Yacimiento Minero del Ejército con el apoyo de la Fiscalía General de la Nación. Además, de acuerdo con fuentes castrenses, los mencionados yacimientos no contaban con los títulos respectivos que acreditaran el aval oficial para operar. El operativo fue desarrollado en el corregimiento Puerto Bélgica, localizado en jurisdicción del municipio de Cáceres. En el lugar, las autoridades hallaron y destruyeron de manera controlada dos excavadoras, un motor industrial y 100 galones de ACPM, los cuales fueron evaluados en más de 700 millones de pesos, según indicaron fuentes relacionadas con la Brigada 11 del Ejército. El cálculo oficial indica que las unidades mineras, cuyo funcionamiento fue neutralizado, producían 2.500 gramos de oro al mes, cuyo valor estaba tasado en más de 1.000 millones de pesos. Estos recursos, presumiblemente y también de acuerdo con la fuente militar, habrían servido para fortalecer las rentas criminales de la subestructura Jason Leudo Chaverra del Clan del Golfo. Un informe reciente publicado por el colombiano, con base en una investigación del Centro de Estudios Valor Público de la Universidad EAFID, da cuenta de que el oro ilegal ya mueve una economía comparable a las exportaciones de café en nuestro país. Además, su peso en el Producto Interno Bruto casi se duplicó durante la última década y equivale a un tercio de la economía de la

centró en proteger a los pequeños mineros, pero atacar los entables grandes y medianos que ejercen su actividad ayudados de maquinaria, como la que fue destruida en esta ocasión por el ejército. 12:23 minutos, ya son las 12:23 minutos. 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

0: En más noticias judiciales les contamos hoy. Mucha atención. En Briceño se habrían unido reductos de las disidencias con sus antiguos enemigos del Clan del Golfo. En Briceño, norte del departamento de Antioquia, algo insólito estaría ocurriendo, solo entendible para quien conozca las particularidades del conflicto colombiano. El pueblo vive desde el fin de semana pasado en calma porque, según dicen varias fuentes en la zona, el grupo de disidencias de la extinta guerrilla de las FARC que operaba por allí, se le unió al Clan del Golfo que hasta ahora era su enemigo acérrimo. Mucha gente de ellos, de las disidencias que antes no podían salir, ha llegado hasta el área urbana, dijo la fuente al diario El Colombiano. Todo sería producto de un acuerdo del que se habla desde el fin de semana pasado en ese convulsionado municipio de la subregión del norte de Antioquia, donde en los últimos meses se han librado cruentos combates entre las distintas facciones que se disputan el poder territorial en las áreas rurales. No hay que olvidar que en Briceño el alcalde ni sus funcionarios se pueden mover por los campos, mucho menos pueden circular personas que no cuenten con autorización de quienes controlan el acceso a las veredas y corregimientos. El pasado 7 de mayo fue asesinado en esta zona rural el periodista Mateo Pérez, director del medio alternativo El Confidente de Yarumal, cuando pretendía realizar un reportaje sobre la manera como sufría la población los rigores del conflicto armado. Al llegar al área, el comunicador habría sido abordado por los ilegales de las disidencias de las FARC, quienes lo torturaron para obligarlo a decir lo que ellos querían. No obstante, tras no lograr su cometido, le pegaron un tiro de gracia ocasionándole la muerte. Además, a principios de este mes, unas 100 familias tuvieron que dejar sus hogares por presión del Clan del Golfo. De ellas, 48 familias, conformada por 112 personas, salieron desde la vereda El Roblal, mientras que las otras 52 familias, conformada por 115 personas, lo hicieron desde la vereda Travesías en vehículos y chiveros. No obstante, en esta pugna, el Frente 36 habría quedado diezmado y sus reductos se unieron al Frente Quinto, también de las disidencias. Entre ambos solamente habrían observado hasta ahora el dominio de dos veredas, Palmichal y Gurimán. Pero el último paso es que se habría sellado un pacto de estos últimos con el grupo EGC a partir de una reunión que se realizó el viernes pasado entre los jefes de ambas facciones, alias Primo Gay por el Frente Quinto y el jefe del también autodenominado Ejército Gaitanista de Colombia en la localidad, a quien conocen como el señor W. El acuerdo implicaría que prácticamente los hombres de los frentes Quinto y 36 trabajarían bajo la sombrilla del Clan del Golfo, con lo cual podrían continuar desarrollando actividades económicas como la extorsión en sus sitios tradicionales. Son las 12:27 minutos, 12 del mediodía, 27.
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6: A las 12:32 minutos, Medellín alza la voz por las víctimas y se prepara para el segundo encuentro internacional de memorias. El Museo Casa de la Memoria abrió la convocatoria oficial para participar en el segundo encuentro internacional de memorias y víctimas 2026, el cual se llevará a cabo el próximo 21 de octubre en Medellín. Este espacio busca consolidar a la ciudad como un referente global de diálogo, reflexión y construcción colectiva en torno a la dignificación de las víctimas, la defensa de los derechos humanos y las garantías de no repetición. Desde el 10 hasta el 31 de agosto, organizaciones sociales, académicos, investigadores, gestores culturales y defensores de derechos humanos podrían postular sus ponencias. Las propuestas deben centrarse en el intercambio de experiencias sobre memoria, verdad y reparación y podrán registrarse de manera virtual a través de la página web oficial del museo. El encuentro reunirá voces locales e internacionales en una agenda que incluirá conferencias magistrales, paneles de discusión y ejercicios colaborativos. En el Hospital Mental de Antioquia denuncian crisis y atrasos salariales para personal asistencial. Los trabajadores y personal asistencial del Hospital Mental de Antioquia denunciaron la grave crisis que vive este lugar, que se refleja en los retrasos salariales, desabastecimiento de medicamentos y la afectación en el servicio de atención de urgencias psiquiátricas para este centro especializado de atención. La agremiación Agremia Salud, que representa a la mayor parte del personal médico y asistencial, sostiene que la deuda del hospital con la agremiación de afiliados se remonta a abril de este año. El gremio indicó que hay psiquiatras, médicos, personal farmacéutico y enfermería del más importante centro de atención de salud mental de Antioquia, a quienes les adeudan la compensación semestral correspondiente a este periodo, así como los aportes a cajas de compensación familiar, que a la fecha no han sido consignados. A algunos trabajadores les adeudan faltantes en el pago de junio. A la fecha no hemos recibido la quincena de julio, indicaron los trabajadores de este centro de salud. Desde Agremia Salud explicaron que consultaron al hospital sobre esta situación y desde su administración respondieron que se encuentran al día con sus obligaciones laborales, una versión que contrasta directamente con la de los trabajadores y su agremiación. Desabastecimiento de medicamentos, están indicando los trabajadores de este hospital, que a la crisis salarial se suma la falta de medicamentos, principalmente antipsicóticos, indispensables para el tratamiento de pacientes con trastornos como esquizofrenia y trastorno afectivo bipolar. 12:35 minutos, son las 12:35. 13 ingenieros de Medellín partirán al eje cafetero como apoyo para evaluar daños por el terremoto. Un grupo de 13 ingenieros e ingenieras voluntarios viajará el día de hoy al eje cafetero para realizar la evaluación técnica de las edificaciones afectadas por el reciente sismo. El equipo capacitado por el Departamento Administrativo de Gestión del Riesgo de Desastres, DAGRED, en inspección de estructuras, operará en la zona de emergencia hasta el sábado con el fin de determinar la seguridad y habitabilidad de los inmuebles. El despliegue de la comisión técnica responde al anuncio del alcalde Federico Gutiérrez sobre el apoyo de la capital antioqueña a los municipios damnificados. Los profesionales centrarán sus labores en la identificación de fallas estructurales y el diagnóstico de riesgos para orientar el retorno seguro de la población o la evacuación de inmuebles en peligro. La misión fue coordinada entre la Alcaldía de Medellín, la Sociedad Antioqueña de Ingenieros y Arquitectos SAI y la Asociación de Ingenieros Estructurales AIE. Adicionalmente, empresas del sector privado se vincularon a la iniciativa para respaldar el financiamiento y la logística del traslado de estos especialistas. 12:36 minutos, son las 12:36. La información a esta hora nos llega desde el municipio de Fredonia con Antonio Estrada Saldarriaga.
7: En la mañana, así como cada día, estamos con la presencia informativa desde el municipio de Fredonia. Cuando estamos saludando, hombre, le damos prelación hoy a nuestro gran colega don Gilberto Rendón en Cerros Estéreo en Fredonia. Igualmente el saludo para don Gustavo Alberto Restrepo Gutiérrez en Radio Suroeste, don Jorge Hernán Ramírez Valencia en Radio Santa Bárbara. Saludamos a los corresponsales y a los amables oyentes. Hoy hay suspensión del servicio de acueducto operador de servicios desde las 8 de la mañana y hasta las horas de la tarde. Los lugares afectados son la Avenida Santander, Barrio Antonio Roldán, La Pianola, Calle de Amagá, Repollal y Catafora. Les contamos que hoy no habrá fecha del torneo intermunicipal Senior Master de Fútbol. Se aplaza la fecha para dentro de 8 días, cuando el equipo de Fredonia visita a Jardín. Y bueno, ya la semana siguiente pues sería Fredonia el local. Les contamos que los marcadores de la fecha dominical del torneo mayores del intermunicipal de fútbol zona suroeste fueron los siguientes: Jericó 4, Fredonia 0, Venecia 1, Jardín 5, Pueblo Rico 2, Urrao 0, Palermo 2, Carmen de Atrato 3, Betulia 2, La Pintada 1. Inquietante, preocupante lo que pasa en el Consejo Municipal nuestro. Hay unos temas repetidos que nos dejan ya confundidos. Las mismas obras que no avanzan, el mismo lío de contratistas, de interventores y de la Secretaría de Desarrollo Territorial. Además, pues, ellos versus el Consejo en la misma confusión. y si no, pues ya son complejas las confrontaciones del secretario de desarrollo con los concejales, con Adriana, con Carlos Sánchez, con el presidente del consejo. Bueno, ya estamos como cansaditos de estas discusiones, que diríamos alejandrinas o bizantinas. Tenemos también para contarles una nota triste. Ya no faltan, falleció la matrona Isaura Calle, oriunda del corregimiento de Marsella, madre de apreciados líderes cívicos, deportivos, políticos y comunales. Le estamos expresando nuestra fraternidad a ellos, al ex concejal y ex miembro del Centro de Historia Jairo León. Saludamos igualmente a Luz María, a Jesús María, a Eduardo Alberto, a todos los parientes. Se nos fue un roble, una gran mujer. Su casa fue centro de él, cumpleaños 100 de Marsella, con don Ernesto Barrientos, presidente del Centro de Historia. Las honras fúnebres con las cenicitas serán en Marsella a partir de las 3 de la tarde. Les contamos que Asofredagro, la gran asociación de agricultores liderada por Gonzalo Ateortúa, le ha vendido al programa de restaurantes escolares tonelada y media de plátanos de excelente calidad. Muy pronto, nos cuentan, abrirán la oferta comercial de otros productos. Esa noticia nos alegra. ¿Qué pasará hoy en el consejo? Informe de orden público en el municipio, invitadas las comandantes de estación y el distrito número 7 a las 2 p.m. Y para el jueves se tiene socialización de proyectos de vida saludable de ASOMUF y de la Fundación Santiago Manrique Vélez a las 9 de la mañana. A esa hora del día, como nos complace saludar a don Antonio Hidárraga, a don Antonio Trujillo, a Antonio Zapata, y saludamos a Mónica Torres. Desde el municipio de Fredonia, con el cariño de siempre, fue esta la presencia informativa de Antonio Estrada Saldarriaga, del Círculo de Periodistas y Comunicadores Sociales del Departamento de Antioquia. Para todos, que tengan el mejor de los días.
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2: Las siguientes personas deben de presentarse a la Inspección de Policía y Tránsito del municipio de Concordia: Gildardo Antonio Giraldo Londoño, Jorge Andrés Morales, Francisco José Durán Contreras, Ana Sofía Sánchez Hernández, John Eudes Becerra Ortiz. Estas personas son solicitadas en la Inspección de Policía y Tránsito del municipio de Concordia, afirma Mari Isabel González Quintero, inspectora. Mucha atención a los informes sociales aquí en los 1280 de Radio Suroeste. Estamos informando a la comunidad de el sector de Hoyo Caliente en el municipio de Concordia que el día de hoy tendrán una actividad allí para que asistan después de las 2 de la tarde, tarde recreativa, el día de hoy miércoles 12 de agosto, de 2 a 5 de la tarde, en la calle 16, en la vía del CDI, por el hospital. Habrá juegos, actividades recreativas y mucho más. Invita la Coordinación de Deportes del municipio de Concordia. A los usuarios del acueducto de la vereda Yarumal Concordia, que tienen reunión este próximo sábado 15 de agosto a las 3 de la tarde en la caseta, informa José Gutiérrez. Se invita a familiares y amigos de Mario Galeano Montoya y Albeiro Galeano Montoya a una eucaristía por sus intenciones este sábado 15 de agosto a las 4 de la tarde en la capilla de San Pacho. Invita a la familia Galeano Ortiz. Se informa a César Becerra, se informa que a César Becerra se le extravió la cédula de ciudadanía en el trayecto entre Concordia y la vereda La Cristalina. Si alguien la ha encontrado, por favor traerla a esta emisora. Hay gratificación. Se ofrece alimentador o ayudante de cocina. Si les interesa, pueden llamarlos al 321-616-1619 o al 302-248-5369. 302-348-5369. Invitamos a la comunidad cafetera de la vereda La Raya a una importante reunión con el práctico cafetero de Concordia. Este viernes 14 de agosto se contará con la presencia de algunas personas del comité de cafeteros como el señor Iván Arango. Dicha reunión se estará efectuando el día viernes 14 de agosto a las 3 de la tarde en la caseta comunal de La Raya. Invita Manuela Ramírez. Wilmar Antonio Zapata Zuleta y Wilson Darío Vera Chavarría son solicitados en la Sijín de Concordia. A favor llamar al 323-273-2182. Informa la patrullera Lizeth Dayana Moreno Díaz, investigadora criminal de Concordia. Mucha atención, la Administración Municipal de Concordia, a través de la Secretaría de Salud y Bienestar Social, informa a los adultos mayores pertenecientes al programa gerontológico que esta semana habrá actividad en las siguientes veredas: mañana jueves 13 de agosto en Rumbadero a las 9 de la mañana y en Yarumal a la 1 de la tarde. El viernes 14 de agosto la Arboleda 9 de la mañana y la María a la 1 de la tarde. Para este encuentro llevar fotocopia de la cédula, informa Juliana Cea Vélez, coordinadora del programa gerontológico. Carlos Mario Uribe Ortiz, cédula 71494916, comunicarse con la Fiscalía Especializada de Antioquia a la línea fija 604-590-3108, extensión 40020, o al celular 305-42-1497. 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
2: En un solo día se triplicaron damnificados y número de casas afectadas por terremoto en Manizales. con el paso de las horas y el reporte de la ciudadanía, la dimensión de la tragedia provocada por el reciente terremoto en el occidente del país se sigue aumentando para la ciudad de Manizales. Así lo evidenció el más reciente reporte entregado por el alcalde Jorge Eduardo Rojas, quien manifestó que, si bien la cifra de personas fallecidas no ha aumentado, las afectaciones en materia de infraestructura sí se han multiplicado. Además, aunque han incrementado la cantidad de inspecciones a estos lugares, aún quedan muchas por atender. En un solo día, según el mandatario, los damnificados por la tragedia aumentaron de 700 a 2,000, lo cual se traduce en 1,970 viviendas afectadas parcialmente y 1,150 con pérdidas totales, cuando la primera jornada de atención solo eran 500. La solicitud permanente de las autoridades a la ciudadanía sigue siendo abstenerse de regresar a los inmuebles evacuados hasta tanto no sean seguros. También las solicitudes de visitas de inspección se elevaron de 300 a 655. Como son tantas las necesidades de visitas, entonces, por favor, yo sé que nadie tiene paciencia, pero hay que esperar a que llegue la gente. Si los desalojaron, no entren a su casa, porque si los desalojaron, es que o bomberos o el equipo tiene alguna duda. Y si hay alguna duda, es que puede haber colapso, dijo el alcalde. En medio de la compleja situación que se vive en la capital de Caldas y las demás zonas del eje cafetero, en las últimas horas desde la sede central del Cuerpo de Bomberos de Manizales y tras una reunión con el puesto de mando unificado, el presidente Abelardo de las Priella anunció alivios en materia del pago de servicios públicos por 3 meses para comerciantes y ciudadanos damnificados en todo el departamento de Caldas. Y sube a 239 la cifra de personas fallecidas y a 287 desaparecidos por terremotos, según la Unidad Nacional de Gestión del Riesgo. La emergencia provocada por el terremoto de magnitud 7.4 registrado en San José del Palmar, Chocó, deja hasta el momento 239 personas fallecidas, 287 desaparecidos y 3.755 heridas, de acuerdo con la más reciente evaluación situacional de daños públicos por la Unidad Nacional para la Gestión del Riesgo de Desastres. El reporte da cuenta de una emergencia de gran magnitud que afecta a 14 departamentos del país. En total, la entidad contabiliza 24.324 personas afectadas y 49.214 personas impactadas por el movimiento telúrico. De acuerdo con el reporte de la Unidad de Gestión del Riesgo Valle del Cauca, registra 125 personas fallecidas, seguido por Risaralda con 94, el departamento del Chocó con 14 y Caldas con 6. La distribución reportada está así: Valle del Cauca 125, Risaralda 94 fallecidos, Chocó 14 fallecidos, Caldas 6 fallecidos, Antioquia 1 fallecido. También aparecen afectados otros departamentos como Antioquia, Bolívar, Putumayo, Cundinamarca, Norte de Santander, Sucre, Tolima, Huila, Quindío y Cauca. El impacto sobre la infraestructura también es considerable. La evaluación de la Unidad Nacional de Gestión del Riesgo registra 9.215 viviendas destruidas y otras 45.457 viviendas averiadas. Además, se reportan 1.409 edificaciones colapsadas, junto con afectaciones en distintos servicios e infraestructura esencial. Entre los daños registrados se encuentran 1,667 centros educativos afectados en Colombia, 530 centros comunitarios afectados, 188 centros de salud afectados, 129 vías afectadas, 20 puentes vehiculares afectados, un puente peatonal afectado, 43 acueductos, 29 entidades bancarias y 2 aeropuertos también afectados. La emergencia también ha dejado impacto sobre animales. La Unidad Nacional de Gestión del Riesgo reporta 15 animales afectados, aunque por ahora no registra animales rescatados en el consolidado mostrado. El balance continúa siendo objeto de actualización por parte de las autoridades mientras avanzan las labores de búsqueda, rescate, atención de heridos y evaluación de daños en los departamentos que padecieron con este terremoto. 12:53. Activan la campaña Una Garra por Colombia para atender mascotas afectadas por el terremoto. En medio de la emergencia provocada por el terremoto en Colombia, una de las crisis menos visibles pero igualmente crítica es la que enfrentan cientos de animales, refugios colapsados, mascotas heridas y más de 200 animales extraviados hacen parte del panorama que hoy intenta atender la campaña Baki, Una Garra por Colombia, impulsada por la senadora Andrea Padilla junto a organizaciones animalistas. La iniciativa surge como una respuesta urgente ante los tres principales impactos que ha dejado la tragedia en el ámbito ámbito animal, graves daños en la infraestructura de refugios, múltiples urgencias veterinarias y un alto número de animales perdidos. De acuerdo con el más reciente balance, al menos 32 refugios están colapsados o en riesgo de colapso en distintas regiones del país, albergando cerca de 1.870 animales, principalmente perros y gatos. Frente a ese panorama, la campaña Una Garra por Colombia habilitó una vaqui para recaudar recursos económicos que permitan reconstruir estos espacios y garantizar la atención básica de los animales. Las donaciones se pueden realizar a través del enlace de varios enlaces donde los ciudadanos pueden aportar directamente para la compra de materiales como tejas, cemento, mallas y otros insumos necesarios para la recuperación de los refugios. Además del aporte económico, la campaña también recibe donaciones en especie en distintos puntos del país. En alianza con Tiendas Laica, se han habilitado centros de acopio en Bogotá, sede 116 Chapinero, Modelia y calle 94, Cali, Capri, Pance y Medellín, en el poblado Agua Bendita y Llano Grande. Allí las personas pueden donar alimentos concentrados y húmedos, colchonetas, camas, guacales en buen estado, collares, traillas, bozales y medicamentos veterinarios, especialmente para manejo de dolor, infecciones y problemas de la piel. Cerca de 6.000 profesionales de la salud se inscribieron para atender afectados por el terremoto. En diálogo con Caracol Radio, la Asociación Colombiana de Sociedades Científicas dio a conocer el éxito de la convocatoria a médicos, enfermeros, instrumentadores y otros trabajadores de la salud para apoyar la atención en las zonas afectadas por el terremoto de 7.4 que afectó al país el pasado 10 de agosto. En apenas dos días, Leily Caterine Vargas, neumóloga y vocera de la ACSC, explicó que cerca de 6.000 profesionales de la salud se han inscrito en la convocatoria que fue lanzada el pasado 10 de agosto y busca conformar un banco de talento humano que permita responder a las necesidades de los hospitales y centros asistenciales ubicados en las zonas afectadas. La convocatoria se lanzó el 10 de agosto y hoy, 12 de agosto, contamos con casi 6.000 profesionales inscritos, señaló Vargas. Según explicó Vargas, entre los inscritos hay médicos especialistas, médicos generales, enfermeros, auxiliares, instrumentadores, quirúrgicos y otros profesionales del sector. La estrategia busca evitar que el personal se desplace de manera desorganizada. Por eso, las sociedades científicas están recopilando las necesidades específicas de cada institución para determinar qué profesionales requieren cada zona. Vargas explicó que, por ejemplo, las necesidades del hospital de Quibdó pueden ser diferentes a las de un hospital en Manizales, por lo que serán las propias instituciones las que soliciten el personal requerido. La iniciativa cuenta con articulación del Ministerio de Salud y contempla también aspectos logísticos como el transporte y el hospedaje de los profesionales que sean enviados a los territorios. La vocera explicó que ante la respuesta masiva de los profesionales, la convocatoria podría concentrarse ahora en la consecución de insumos necesarios para atender la fase aguda de la emergencia. Entre los elementos requeridos están material quirúrgico, materiales para anestesia y medicamentos anestésicos. La Asociación Colombiana de Sociedad Científica coordina además el acopio de estos elementos a través de diferentes sedes de la Sociedad Colombiana de Anestesiología y Reanimación. 12:57 minutos. El doloroso mensaje del arriero Herrera tras el terremoto dice: no me pongan a jugar que no dirijo, si me tengo que ir me voy, aseguró. Colombia vive horas de angustia y dolor por la tragedia que deja el sismo de este lunes 10 de agosto, día en el que la Dimayor hizo público el aplazamiento de los partidos de la semana, algo que replicó la Conmebol, entidad que postergó los partidos de clubes colombianos en Copa Libertadores y Sudamericana. El equipo de una de las ciudades más afectadas como Manizales se manifestó a través de su director técnico y líder, Hernán Darío El Arriero Herrera, estratega de Once Caldas, estuvo junto a un grupo de jugadores en el programa Medio Tiempo de Winsport y alzó la voz por sus jugadores, familias, Manizales y todo el pueblo colombiano, negándose rotundamente a jugar en medio del sufrimiento nacional. No quiero jugar hasta que el grupo no esté bien, no voy a jugar. Si me tengo que ir del 11, pues me voy. Pero viendo tanta gente sufrir en Manizales, en Cali, en el Chocó, en Pereira, yo creo que ahora tenemos que estar todos unidos, afirmó Herrera, quien se notó claramente afectado por lo sucedido. Cabe recordar que el plantel caldense no se concentra en Manizales en el momento del sismo. los jugadores del campeonato de la Libertadores 2004 estaban en Bogotá. Esto debido a que debían salir a Valledupar en las próximas horas para afrontar un compromiso de Copa Betplay contra Alianza Fútbol Club. Aprovechando su estadía en la capital de la República, el arriero arribó a este canal de televisivo para dar su visión acerca del papel del balompié en este momento. Dice: tengo 22 jugadores y ninguno está anímicamente ni psicológicamente para jugar. Nadie. Tenemos dos compañeros a los que se les cayó la casa. Los voy a llevar a un albergue y después ¿para dónde se van?, manifestó el entrenador. Herrera fue muy claro en su postura de no ir a jugar. Mostró alivio porque su esposa y su perro se encuentran bien. Sin embargo, el dolor es evidente al mencionar a las víctimas. Pidió dejar de lado la rivalidad entre Pereira y Once Caldas e hizo el llamado a la unión. En cuanto al compromiso contra Alianza en Valledupar, fue tajante. Dice: no voy a ir a jugar allí. 12:59 minutos. Chocó no necesita, no hay neveras para almacenar sangre en el hospital que atiende a heridos del terremoto. Entre las múltiples urgencias que enfrenta el departamento del Chocó tras el terremoto de magnitud 7.4 del lunes 10 de agosto, hay una que resume la fragilidad de su sistema de salud. El hospital que concentra la atención de los heridos no tiene una nevera para almacenar sangre. En el Hospital San Francisco de Asís en Quibdó no existe actualmente un banco de sangre funcional porque falta el equipo de refrigeración indispensable para conservar las unidades y los hemoderivados. En una emergencia con múltiples pacientes traumatizados, esa carencia significa que la sangre no puede permanecer disponible para una transfusión urgente. Debe llegar desde otras ciudades y utilizarse inmediatamente. Sin esta nevera no se puede almacenar sangre para transfusiones urgentes. Desde las grandes ciudades están recibiendo las unidades de sangre, explicó al diario El Colombiano el médico Cristian Maturana. El equipo requerido es una nevera especializada para banco de sangre que permita mantener las unidades bajo las condiciones de temperatura y seguridad exigidas por los protocolos médicos. Sin ella, el hospital pierde una herramienta básica para responder ante cirugías de emergencia, hemorragias severas y complicaciones derivadas de los traumatismos que ha dejado el sismo. La situación ocurre en el mismo hospital que el día martes anterior reportó una sobreocupación del 245% en el servicio de urgencias. 1:01 p.m. es la 1:01. Y encontraron muerto al padre del periodista José Fernando Patiño, desaparecido tras el terremoto. Darío Patiño Rivera, padre del periodista de Blue Radio, José Fernando Patiño, falleció tras permanecer atrapado entre los escombros luego del terremoto que sacudió a Colombia el lunes 10 de agosto. La muerte del hombre de 78 años fue confirmada por su hijo, quien durante más de un día acompañó y siguió las labores de búsqueda mientras los organismos de socorro trabajaban para localizarlo. Desde el momento del colapso de la estructura en Cali, familiares y equipos de rescate mantuvieron las labores de búsqueda. La incertidumbre se prolongó durante varias horas mientras circulaban versiones sobre un posible rescate con vida que no llegaron a confirmarse. Finalmente, durante la noche del martes, los rescatistas recuperaron el cuerpo de Patiño Rivera entre los escombros. José Fernando Patiño comunicó la noticia a través de sus redes sociales. Querida familia y amigos, con el corazón destrozado, queremos confirmar que anoche logramos rescatar el cuerpo sin vida de nuestro padre Darío Patiño Rivera entre los escombros, escribió. 1:02 p.m, noticias de Colombia. Nosotros acudimos donde el deber nos llame. Somos voluntarios, dicen topos aztecas que llegan a Cali. En medio de la emergencia nacional causada por el reciente terremoto en Colombia, un grupo de rescatistas independientes ha decidido unirse a las labores de búsqueda sin esperar autorizaciones oficiales. Se trata de la Brigada de Rescate Mexicana Topos Azteca, liderada por su presidente y fundador Héctor Méndez, conocido como el Topo Mayor, quienes arribaron a la ciudad de Cali para ponerse al servicio de la comunidad. La delegación, conformada por 20 rescatistas, se encontraba en Venezuela realizando labores humanitarias y planeaba regresar a México cuando se enteró del sismo en Colombia. Llegamos de Venezuela directamente, íbamos a irnos a México, pero vimos que aquí ocurrió un terremoto y para nosotros es importantísimo el trabajo de preservar la vida, explicó Méndez al justificar la repentina decisión del grupo de desviar su rumbo hacia el territorio colombiano. Tras su arribo a la capital del Valle del Cauca, la brigada compartió en redes sociales su disposición para actuar de inmediato. Ya estamos en Colombia, listos para sumarnos y servir donde se nos necesite.

0: 1:04, es la 1:04. Emboscada contra el ejército en zona rural de Algeciras deja 2 militares muertos. La violencia armada en el departamento del Huila ha cobrado la vida de 2 uniformados tras un atentado perpetrado contra tropas de las fuerzas militares. La acción terrorista registrada en zona rural del municipio de Algeciras inicialmente dejó el saldo de 1 uniformado fallecido en el lugar de los hechos y 17 heridos. No obstante, las autoridades de salud confirmaron horas más tarde el deceso de un segundo uniformado. Falleció en el hospital universitario de Neiva mientras era atendido por las heridas sufridas en el ataque se produjo en momentos en que los uniformados se desplazaban para atender una alerta por un artefacto sospechoso en la vía. Los militares fueron emboscados presuntamente por integrantes del Frente Iván Díaz del bloque Jorge Suárez Briceño de las disidencias. La agresión se activó cuando las tropas se dirigían a realizar el proceso de verificación de un cilindro, al parecer cargado con explosivos, que había sido abandonado sobre la vía a la altura del cruce El Quebrado Norte. La gravedad del hecho no solo radica en la afectación directa a la fuerza pública, sino en el peligro inminente para la población civil de la zona, dado que este cruce, además de que comunica con varias veredas, conduce a una sede educativa. 1:05, la 1:05. Declaración de renta 2026, la DIAN cambia fechas para afectados por terremoto. Las personas naturales y sucesiones y líquidas afectadas por el terremoto del 10 de agosto de este año tendrán más tiempo para presentar y pagar la declaración de renta, según los proyectos de decreto publicados por el Gobierno Nacional. La medida fue anunciada el día de hoy por el Ministerio de Hacienda y la DIAN como respuesta a los daños ocasionados por el sismo de magnitud 7.4. El calendario ordinario de renta para personas naturales estaba previsto entre el 12 de agosto y el 26 de octubre. Es importante precisar que, de acuerdo con el comunicado oficial, se trata de proyectos de decreto publicados para comentarios de la ciudadanía. La medida está dirigida a contribuyentes con domicilio fiscal registrado en municipios de las zonas afectadas. El alivio está dirigido a personas naturales y sucesiones ilíquidas cuyo domicilio fiscal registrado en el RUT al 10 de agosto se encuentra en municipios pertenecientes a determinadas seccionales de la DIAN: Valle del Cauca, Impuestos de Cali, Aduana de Palmira, Tuluá y Buenaventura, en Risaralda de Pereira, en Quindío de Armenia, en Caldas de Manizales, en Chocó de Quibdó y en Cauca, Impuestos y Aduanas de Popayán. La medida también contempla a personas naturales que se inscriban por primera vez en el RUT, siempre que su domicilio esté ubicado en los municipios señalados. Y los detalles de la Operación Beta, primer bombardeo del gobierno de La Espriella a la guerrilla del ELN. El Ministerio de Defensa confirmó los resultados de la Operación Beta, el primer bombardeo del gobierno de Abelardo de la Espriella contra el ELN en el Catatumbo. La operación se adelantó en zona rural de Tibú y San Calixto, donde 2 integrantes del ELN fueron neutralizados. 1,5 toneladas de explosivos fueron incautados y 5 campamentos fueron destruidos. En la noche del lunes 10 de agosto, las fuerzas militares ejecutaron la acción contra la estructura criminal que delinque en esa región del Catatumbo, con un resultado de 2 presuntos integrantes del ELN neutralizados durante el desarrollo de las operaciones. Durante la intervención fueron incautadas aproximadamente 1,5 toneladas de explosivos y diverso material de guerra, entre ellos 440 granadas adaptadas para ser lanzadas desde drones, además de material de comunicaciones e intendencia. También fueron ubicados y destruidos 2 búnkeres y 5 áreas campamentarias que, según la cartera, eran utilizadas por la estructura armada. 1:07, es la 1:07.
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2: La Cooperativa de Caficultores de Salgar informa el precio del café para el día de hoy. Mucha atención. Carga de café 125 kilos, factor 94, precio base 2.280.000, factor 94, 2.280.000, factor 90, 2.381.000, factor 90, 2.381.000 y factor 87, 2.463.000, precios del café para hoy en los puntos de compra de la Cooperativa de Caficultores de Salgar. La libra de café en la bolsa de Nueva York se cotiza en $3.17, sube 2 centavos de dólar. $3.17, sube 2 centavos de dólar la libra de café en la bolsa de Nueva York. Un dólar en Colombia hoy cuesta 3.121 pesos y el movimiento está en 3.123, solamente sube 2 pesos, prácticamente sin variación el precio del dólar hoy en Colombia. Y sube 2 centavos la libra de café, cotizándose en $3.17. Con esta información llegamos al final de Suroeste al Día Noticias. Dirección General, Antonio González Gallego. Coordinación Periodística, Libardo Egidio Ramírez Zapata. Mi nombre, Gustavo Alberto Restrepo Gutiérrez. Gracias por su sintonía. Nos escuchamos en nuestra ronda informativa de mañana jueves a las 7 de la mañana. Y esta tarde los invito para que sigan disfrutando de nuestra programación musical. Yo seguiré con ustedes hasta las 5 de la tarde.
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2: 1:13 de hoy día miércoles 12 de agosto del 2026. Pausa comercial, ya regresamos.
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4: Que la bendición de Dios llegue a cada uno de ustedes. A toda aquella persona que sufre en silencio, que tiene enfermedades que la ciencia médica no ha podido sanar, aquel que tiene problemas económicos en su vida diaria, ya es el momento de darse la oportunidad de sonreír nuevamente, porque todo le saldrá bien. Con nuestro conocimiento cambiaremos tu vida.
5: Para siempre le cambiaremos la vida a cada uno de ustedes. También, Francisca, esas personas que se encuentran desesperadas en la parte sentimental, en la parte del amor. Personas que han sido víctimas de daños, de amarres, de embrujos, de fuerzas negativas, de envidias. Nosotros vamos a cambiarle su vida. Tengo una experiencia diferente con los hermanos tibetanos. Hoy miércoles es el momento de sonreír. Hoy miércoles es el momento de darse una oportunidad más para cambiar y para salir adelante. Nos siguen escribiendo muchas personas, separando una consulta personal para este viernes, sábado y domingo, tanto acá en Río Sucio Caldas como en el suroeste antioqueño, en todo el corazón, en Bolombolo, donde vamos a estar entregando el chance tapado de 4 cifras. También muchas personas me han llamado, me han dicho: maestro, maestra Francisca, quiero tener mi número de suerte, ¿usted me lo puede dar? Claro que sí, querido amigo, claro que le podemos dar ese número de suerte. 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Llame, sepárela ya. Es el momento de tener una vida distinta y es el momento de tener una vida diferente. Hermana Francisca, nos siguen escribiendo muchas personas, nos siguen hablando, nos siguen pidiendo una orientación. Quieren tener un cambio positivo en su vida. Quieren tener momentos de abundancia, de felicidad y de estabilidad. ¿Qué dice la persona que nos escribe?
4: Dice: mi nombre es Elena. Nací el 9 de abril de 1983. Mi esposo me engaña con otra persona. Él dice que está confundido, que nos quiere a las dos. Yo he tratado de irme de la casa muchas veces, pero no he podido dejarlo. Siempre termino al lado de él y quiero saber qué es lo que me hace.
5: Bueno, querida hermana, primero que todo un abrazo. Dios Todopoderoso te bendiga hoy miércoles. Te voy a decir algo. Mira, hay una energía negativa, hay algo malo, hay algo oscuro, hay algo muy, muy fuerte que le están haciendo a usted. Más que todo, esta mujer que se metió en la relación con su esposo es una mujer, querida amiga, que ha utilizado métodos fuertes, métodos de maldad, métodos africanos. Y los métodos africanos, cuando los utilizan contra un ser humano, contra una persona, son a veces muy difíciles de manejar. Yo sé que usted ha buscado ayudas, ha tocado puertas, ha visitado muchísimas personas, ha tratado de liberarse de esta situación, pero usted en estos momentos lo que quiere es sostener a su esposo, sostener una relación durante muchos años que han tenido, y yo le voy a ayudar. Usted va a llegar ante nosotros a una consulta personal, sea el viernes, sea el sábado o el domingo. 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Y le voy a ayudar a usted, querida hermana, para que pueda lograr sus metas, sus sueños, para que pueda sostener su hogar. Y vamos a romper esa maldad que esa mujer ha hecho. Romper un daño, romper una maldad, no es fácil. Porque hay muchas personas que dicen, ay, es que es muy fácil curarlo. 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Otra persona me escribe por acá, me dice, hola hermano, Dios lo bendiga. Yo le hablo de jardín. Favor, no diga ni mi nombre ni mi fecha de nacimiento. Quiero saber qué es lo que pasa con mi vida, con mi salud, con mi bienestar. Desde hace algunos años vengo padeciendo unos dolores muy fuertes en todo mi cuerpo, que son unos calambres. Ya no resisto más los dolores. He perdido muchísimo peso. Económicamente, gracias a Dios, me ha ido bastante bien. Pero mi salud todos los días se quebranta más y más. Ayúdeme, por favor. Dígame qué debo de hacer. Bueno, lo primero que usted va a hacer es venirme a visitar. Sea el viernes, sea el sábado o sea el domingo. El día que le cae fácil. Somos los hermanos tibetanos. Y yo le voy a decir algo. Vamos a hacer un trabajo de unos rituales especiales con usted. Usted me va a traer 7 veladoras de color blanco, color verde, naranja, amarillo, azul, de color blanco. Y el último color que usted me va a traer va a ser el color

0: curado, va a ser bendecido. Muchas personas de muchas partes de Colombia, de muchas partes del mundo, nos están visitando en Bolombolo, nos están visitando en Río Sucio Caldas. Muchas personas, artistas están llegando, políticos están llegando ante nosotros. ¿Por qué lo están haciendo? Porque somos los hermanos tibetanos que sabemos romper toda clase de energía oscura y toda clase de hechizo que a usted le hicieron. Venga y visíteme, que le voy a ayudar. Tengo otra persona por acá, querida hermana, que nos escribe. ¿Qué dice esta persona que nos escribe? ¿Qué quiere que nosotros le ayudemos? ¿En qué quiere que nosotros le demos la mano?
1: Dice: me llamo Juan, nací el 9 de junio del 2001. Tengo muchas discusiones en mi hogar. Todo me sale mal, mi negocio no prospera y el ambiente en mi hogar es bastante pesado. Quiero que por favor me ayuden a recuperar la tranquilidad y la confianza de seguir adelante.
0: Querido hermano Juan, primero que todo un abrazo, Dios te bendiga. Te voy a decir algo, sos una persona muy confiada, demasiadamente confiada con los amigos. Usted tiene una mujer muy bonita, una mujer que ha sido querida y deseada por muchas personas en la vereda donde usted está. Muchas personas, hasta de dinero, a esta mujer, por lo bonita que es, le han prometido el cielo y la tierra. Y usted tiene una buena mujer porque ella nunca miró el dinero, porque usted pues ha progresado poco a poco. Y usted le dijo a ella: yo lo único que te puedo dar es amor, es respeto y es cariño. Ella lo aceptó, querido amigo. Y esto ha despertado envidias, y envidias de las malas. Hay un hombre enamorado de ella, un hombre que tiene mucho dinero en el pueblo, y un hombre que ella lo ha rechazado siempre, y siempre le ha dicho que no. Esta persona se valió de artimañas, de cosas malas, cosas muy feas. Viajó hasta por allá muy lejos para que le hicieran un brebaje, para tirárselo a usted en su negocio y para tirárselo en su casa, para que su pareja le coja rabia. Y lo está logrando, querido hermano. No deje para mañana lo que puede hacer en el día de hoy. Venga y visíteme, que yo le voy a ayudar. Yo le voy a dar una mano, amiga. Vamos a romper lo que este hombre hizo. Muchas personas, cuando llegan ante nosotros, ven con sus propios ojos los males, los daños, los trabajos que tienen puestos. No son solamente palabras, son hechos reales que ven con nosotros. Porque nosotros sí mostramos, nosotros sí sanamos y nosotros sí curamos. Otra persona por acá me escribe y me dice: hola hermano, Dios lo acompañe y lo bendiga. Le hablo desde Concordia. Quiero que usted me ayude y quiero que usted me diga la verdad. Mi esposa es una mujer íntegra, una mujer que siempre ha estado conmigo en las buenas y en las malas. Hace meses me dijo una persona que vio a mi esposa con otro hombre y que lo estaba besando como nunca había besado a nadie, ni como nunca me había besado a mí. Esto me tiene a mí la cabeza reventada, pero yo no sé, hermano, si creer o no, porque mi esposa siempre se mantiene en la casa y pues cada que vamos al pueblo salimos juntos. A veces siento que esta persona me tiene muchísima rabia y me tiene mucha envidia. ¿Qué debo de hacer? Por favor, usted es mi única solución. Gracias. Hermano, usted lo acaba de decir. Su esposa se mantiene con usted y su esposa es una persona completamente transparente. Ha estado con usted en las buenas y en las malas. Y esta persona es una persona envidiosa, una persona chismosa, porque se lo dijo a usted claramente. No le vaya a decir que yo le dije. ¿Por qué lo dice? Porque prácticamente, querido hermano, todo es mentiras. Todo es mentiras. no le dé más de entrada a este señor en la finca suya.

0: No le dé más de entrada a este señor en su casa. No le dé más de entrada a este señor en su vida personal. Usted tiene un problema que todo se lo cuenta a él porque usted cree que él es el mejor consejero. Mentiras, hermano, usted le está diciendo todo a su peor enemigo, a la persona que le está clavando el puñal por detrás. Usted va a venir ante nosotros, que nosotros le vamos a ayudar. Usted va a llegar a una consulta personal donde nosotros le vamos a enseñar el secreto, donde nosotros le vamos a enseñar el misterio, donde usted va a tener una experiencia completamente distinta y diferente. También se lo voy a decir que este señor a usted le hizo un trabajo muy fuerte en la parte sexual, porque usted en la parte sexual usted no está bien. Usted en la parte sexual usted está bastante mal. Usted viene, como se dice, de capa caída. Y su esposa se lo ha dicho que qué le pasa, que busque una ayuda, que qué le sucede. Y esto a usted le da mal genio. Ojo, querido hermano, porque este señor también le ha dicho a su esposa que cuando usted sale al pueblo, usted le gusta ir donde las mujeres alegres, donde las brinconas, donde pagas dinero para acostarse con ella. Él le ha dicho esto a su esposa. Hermano, usted va a venir ante nosotros y nosotros vamos a darle la solución a su problema, a su dificultad. 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
9: Es la 1:36 PM, oyentes que nos reportan su sintonía desde el municipio de Salgar.

0: Una lágrima y un recuerdo, linda canción que escuchábamos al estilo del grupo Miramar. Tenemos la 1:39 minutos en la hora 1 de la tarde, 39 minutos. Oyentes por acá, buenas.
1: Hola. Gustavo, buenas tardes.
0: Buenas.
1: Iván Restrepo reportándole la sintonía del Nudillo Angelópolis para saludar aquí a recolectores de café y saludar fieles oyentes en la vereda del Nudillo.
0: Claro, Iván.
1: Con la canción de los sureñitos, todo se acaba. Todo Gustavo, se acaba. Muchísimas gracias y que tenga una feliz tarde.
0: Hombre, con mucho gusto. Aquí están las voces de Dubán Franco y Óscar Orrego. Se llaman los sureñitos, todo se acaba.

0: Con los sureñitos escuchábamos todo. Se acaba, tenemos la 1:43, la hora en Radio Suroeste. 1:43.
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0: Oyente por acá, buenas.
2: Don Gustavo, ¿cómo está?
0: Bien, ¿y vos?
2: Don Gustavo, me hace favor de poner un disquito a,
0: ¿sí?,
2: a Fabio, que se había ido a usar marra, pero volvió el berriondo, no encontró nada.
0: ¿Verdad?
2: Y el que bueno, le ponga, ¿quieres que te ruegue de Vicente Fernández? Y me da favor.
0: Gustavo, no.

0: La música con el binomio de oro de América se llama No me vuelvo a ilusionar. Es la 1:52 minutos, la hora 1:52.
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0: Oyentes que nos reportan su sintonía desde el municipio de Venecia, les saludamos.

0: La música la escuchábamos con Jason Jiménez, se llama Vete. Tenemos la 1:56, 1:56.
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0: Y hoy estamos a día miércoles 12 de agosto del 2026.
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0: Cuatro Rosas, la música la escuchábamos a esta hora con Jorgito Celedón. 2:02, son las 2:02.
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0: Y saludamos a esta hora a Gabriela, que nos escucha en el municipio de Venecia.

0: La música la escuchábamos con los relicarios, se llama Me Equivoqué. 2:05, la hora en Radio Suroeste, 2:05.
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0: Raúl Zapata en Santa Rita, abajo en Concordia, nos reporta su sintonía. Le saludamos a esta hora.

0: Oscar Agudelo y se llama La Cama Vacía. Tenemos las 2:09 minutos, la hora 2 de la tarde y 9 minutos.
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0: Por acá quiero saludar a oyentes que nos siguen reportando su sintonía. Me dicen que saludemos a Héctor y Rosa en el Carmen de Atrato, en el Chocó. El saludo de parte de su nieta. 2:10 minutos, son las 2:10 minutos. 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

0: Mi viejo, la música la escuchábamos con Piero. Ya son las 2 de la tarde, 13 minutos, una hora en Radio Suroeste. 2 de la tarde y 13 minutos.
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0: 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Oyente por acá.
2: Buenas tardes, ¿cómo estás?
0: Bien, ¿y vos?
2: Para decirme, hace el favor y me coloca una cancioncita.
0: Sí.
2: Cruz de Madera de los Rayos de para madera. Liliana en la Florida, Magá. Muchísimas gracias.
0: Con mucho gusto. Saludos para nuestros oyentes, nos escuchan allí en la Florida, municipio de Amaga.

0: Es la música con los rayos y se llama Cruz de Madera. Tenemos las 2:17 minutos. 2 de la tarde, 17 minutos.
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0: La familia Galeano Mejía y amigo en Altamira, Betulia, nos escuchan, les saludamos.

0: Él es Darío Gómez, se llama Un Minuto de Amor, Vicente Fernández, Un Minuto de Amor. 2:20 p.m, ya son las 2:20 p.m.
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0: Tenemos las 2:21 p.m, son las 2:21 p.m, oyentes por acá, hola, hola.
3: Oh, muy buenos días, ¿cómo estás?
0: Hola.
3: Para ver si está amable, me pone la canción de Darío Gómez, Te Di Mi Amor.
0: Te Di Mi Amor, eso se llama Aquí Sobro Yo, con mucho gusto los oyentes programan.

0: Gustavo, muy buenas tardes, ¿cómo estás?
1: Bien, ¿y vos?
0: Gustavo habla con Jorge de aquí de San José Andes.
1: Hola, Jorge, cuéntame.
0: Así era tan amable y me colocaba la canción.
1: ¿Sí?
0: Plegaria.
1: Plegaria.
0: Una feliz tarde, don Gustavo, así bendiciones.
1: Plegaria, yo conozco una plegaria que es de Rodolfo y su típica, ¿sabes?

0: La música la escuchábamos con Rodolfo y su típica R7 Plegaria. Ya son las 2 de la tarde, 29 minutos. 2 de la tarde y 29.
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0: El segundo lugar, la música con El Gato Negro, 2:34 PM, son las 2:34 PM.
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0: Argemiro Montebajo Concordia nos escucha y nos reporta su sintonía.

0: Con el Charrito Negro escuchábamos Con la Tierra Encima, 2:38, la hora son las 2:38.
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0: Y saludamos a más oyentes que nos reportan su sintonía. Amparo Manso nos escucha en Partidas de Morelia en Concordia.

0: Con Fernando Urbano escuchábamos Deuda de Amor, 2:42 minutos, la hora en Radio Suroeste. Tenemos las 2:42 PM. 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
2: Oyente por acá. Es tan amable, haceme el favor de colocarme el disco Amarga Despedida de Arely Senao a Alba Holguín en el Retempo de los Ricos. Mi Dios le pague y que Dios lo bendiga.
0: Listo, Alba, con mucho gusto. Allí en el Retén en Pueblo Rico. 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

0: Ella es Arely Senao, se llama Amarga Despedida. 2:46, son las 2:46.
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Felicitaciones a quienes cumplen hoy un añito más de vida. Lorena Caicedo Palacio en la Virgen Concordia, hoy está de cumpleaños. Le saludan sus padres, abuelos y toda la familia, la felicitan hoy. Para Lorena Caicedo Palacio en la Virgen Concordia, de cumpleaños, felicitaciones.

0: Que Dios te bendiga.
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2: La música con el estilo de Daniel Calderón, cumpleaños feliz. Tenemos las 2 de la tarde, 50 minutos, la hora en Radio Suroeste. Son las 2 de la tarde y 50 minutos.
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5: 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Don Gustavo, muy buenas tardes. ¿Cómo ha estado? Habla Luis Fernando Londoño de aquel municipio de Belmira.
2: Tu hermano, bien
5: de Yuyal, finca la Arroyuelo. Sí, allí sí, me hace favor y me complace con la canción Disfruto el rato de Wilson y Esteban.
2: Claro, con mucho gusto.
5: Que tengo una feliz tarde.
2: Bueno, señor, con mucho gusto, hombre. Saludos para la gente que nos escucha allí en el municipio de Belmira, zona lechera, en el norte del departamento de Antioquia. Le saludamos.

0: La música con Esteban Velázquez y Wilson David se llama Disfruto el Rato. 2:54 son las 2:54.
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0: Oyentes que nos reportan su sintonía, ¿quién hay por acá?
2: Radio Suroeste. Hola. Para saludar a mi hermana Noelia.
0: Sí.
2: En jardín, con la canción Difícil de Andar. Claro. Soy María.
0: Listo, María.
2: Muchísimas gracias.
0: Con mucho gusto.

0: difícil de andar la música con el dueto Revelación. Ya son las 2 de la tarde, 57 minutos, 2:57.
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0: La música la escuchábamos a esta hora con Diomedes Díaz, se llama Sin Ti, 3 de la tarde, 3 minutos, son las 3 minutos.
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0: Oyentes que nos reportan su sintonía, ¿quién hay por acá?
3: Espero que usted y toda su familia se encuentren muy bien.
0: Gracias.
3: Me saludas, por favor, a la familia Pérez Martínez, sí, en barrio Los Álamos, municipio de Venecia.
0: Claro.
3: Y Arturo Pérez y familia, uh-huh, en Morrón.
0: En Morrón.
3: Municipio de Concordia.
0: Listo.
3: Con el tema Esperando mi turno, de Willy Rey.
0: Mi turno.
3: Muchas gracias, Dios lo bendiga.
0: Oiga, con mucho gusto, Esperando mi turno. Los oyentes están a esta hora programando sus canciones. Aquí les saludamos. Este es el correo musical de Radio Suroeste.

0: Willy Rey, esto se llama Esperando mi turno. 3:09 PM, la hora en Radio Suroeste. Ya son las 3:09 PM.
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0: Oyentes por acá, buenas.
2: Habla Amer de acá de Medellín.
0: ¿Qué más, Amer?
2: Con Gustavo, me gustaría escuchar un disco.
0: ¿Sí?
2: ¿Para qué la envidia? Muchas gracias, don Gustavo, que tenga un resto de día feliz.
0: Mucho gusto.

0: Jason Jiménez se llama ¿Por qué la envidia? 3 de la tarde, 12 minutos la hora. Ya son las 3 de la tarde y 12 minutos. 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
0: Oyentes por acá, buenas tardes.
2: Buenas tardes, Radio Suroeste. Espero que se encuentren muy bien.
0: Sí, señor.
2: Radio Suroeste, reportando sintonía desde el municipio de Titiribí, Antioquia.
0: Ah, ¿qué más?
2: Para ver si me complace con la canción Cajón de Madera de los Relicarios. Muchas gracias.
0: Bueno.

0: El cajón de madera, la música con los relicarios. Ya tenemos las 3, 15 minutos, la hora en Radio Solo Este, 3 de la tarde y 15.
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0: Somos la potente y popular a esta hora. Saludo para oyentes que nos reportan su sintonía desde Armenia, Mantequilla.

0: Los Inquietos del Vallenato se llama Toma a tu Recuerdo. Tenemos las 3:20 minutos, la hora en Radio Suroeste son las 3 de la tarde, 20 minutos.
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0: Guillermo Uribe nos escucha en el municipio de Nariño. Con gusto le saludamos en la potente y popular. Somos Radio Suroeste.

0: Lágrimas de amor, la música con los Pamperos. 3 de la tarde, 27 minutos, son las 3:27.
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0: Jereni en Altamira de Tuli, en sintonía a esta hora de la potente y popular Radio Suroeste.

0: Pacto de Olvido, la música con Arely Senao y Fanny Lu. Ya tenemos las 3 y 34 minutos la hora. Ya son las 3 de la tarde, 34.
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0: Oyentes que nos reportan su sintonía desde Villanueva, en el municipio de Salgar.

0: La música con Luis Alberto Posada se llama ¿Para qué enemigos? 3:37 PM, son las 3:37 PM.
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0: Y a esta hora, saludo para la familia Torres en el municipio de Salgar. Los saluda Eduardo Torres.

0: La música con Darío Gómez, Nadie es Eterno. Tenemos las 3:41, la hora en Radio Suroeste. Son las 3:41.
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2: Tengo que reportar la sintonía de la finca La María en la vereda.
0: ¿Sí?
2: La Tarquí Salgado.
0: Ah,
2: la Tarquí. La víctima del rol y me coloca y cambia este oro macizo por plata. Así, ¿sí? Para lo dan el combo de trabajadores. Atrón, ahí el juego verde, el diente lata, el prestamista, el maestro. Ahí incluimos ahí también al patrón.
0: Al patrón.
2: Agacha, ahí es Gonzalo Rivera.
0: Equi ahí.
2: Coloquen ahí, cambia este nomás, hizo por plata.
0: Listo.
2: Y me saluda a Amanda Ávila y.
0: Sí.
2: Y todo el combo de Ávila allá en el Villar Campo.
0: Ah, los Dávila del Villar. Sí, señor. Listo.
2: La buena, Gustavo.
0: Listo, mi hermano, con mucho gusto. Son los oyentes los que programan, aquí les acompañamos en la potente y popular Radio Suroeste.

Oro macizo por plata, la música con Antonio Aguilar. 3:44 PM, la hora en Radio Soroeste, ya son las 3:44 PM.

0: oyentes por acá.
1: Gustavo, ¿cómo está? Don Gustavo, me va a hacer el favor de ponerme la canción El Mejor Caballo por Yenzo Jiménez para Marta Isabel en el Rumbadero. Muchísimas gracias, que Dios lo bendiga.
0: Marta Isabel, con mucho gusto, allí en el Rumbadero Concordia. 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

0: El mejor caballo de la música con Jason Jiménez. 3:53, la hora en Radio Suroeste. Son las 3:53.
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0: Con el Toto América escuchábamos El Venadito, 3 de la tarde, 56 minutos, las 3:56.
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0: Son las 4 de la tarde y 9 minutos.
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0: Son las 4 de la tarde y 17 minutos.
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0: La música la escuchábamos a esta hora, tu recuerdo y yo. Tenemos las 4:37 minutos, la hora en Radio Suroeste, 4:37.
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0: Saludando a esta hora más oyentes que nos reportan su sintonía a través de sus mensajes en el WhatsApp 312-290-8080. Saludo para oyentes que nos escuchan en la vereda Morelia, en el municipio de Concordia.

0: las estrellitas, escuchábamos los altares, 4:41 minutos, la hora en Radio Suroeste, ya son las 4:41 minutos.
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0: Y saludo a esta hora para más oyentes que nos reportan su sintonía. María Cartagena, en la quiebra de Tulia, nos escucha, le saludamos.

0: Los hermanos Valencia se llama Solo en el Mundo. 4:44 minutos, la hora en Radio Suroeste. Son las 4:44.
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0: Saludos para más oyentes que nos siguen reportando su sintonía. Ramiro Quiseno nos escucha en el barrio Pío 12, en Armenia, Mantequilla. Les saludamos.

0: La música la escuchábamos con el estilo del dueto América. Mi último adiós. 4:47 la hora. Son las 4:47. 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

0: Son los Visconti, se llama Mis Harapos, 4:53 minutos la hora. Son las 4:53.
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0: Saludo para los oyentes que nos reportan su sintonía. Gildardo Ortiz nos escucha en Apartadó, en el Urabá antioqueño. Me dice que le salude también a su amigo Carlos Ortiz en La Herradura, en Armenia, Mantequilla. Con gusto les acompañamos a esta hora.

0: Tu indecisión, la música la escuchábamos al estilo de Gabriel Raymond. 4:57 minutos, son las 4:57 minutos. Vamos con una breve pausa comercial y ya regresamos con las tardes cuyanas.
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1: Esta va para Don Brizoli, bailarín y buen cantor, argentino servicial, gauchito gobernador.

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0: Son las 6 de la tarde y 14 minutos.
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Son las 6 de la tarde y 22 minutos. 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

Son las 6 de la tarde y 32 minutos. 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

0: Son las 6 de la tarde y 40 minutos. 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

0: Son las 6 de la tarde y 46 minutos.
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